0: Paz y bien, hermanos y hermanas, un saludo a nuestra radio Camino a la Conversión Radio. 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
1: Oración para los esposos. Señor, haz de nuestro hogar un sitio de tu amor. Que no haya injuria porque tú nos das comprensión. Que no haya amargura porque tú nos bendices. Que no haya egoísmo porque tú nos alientas. Que no haya rencor porque tú nos das el perdón. Que no haya abandono porque tú estás con nosotros. Que sepamos marchar hacia ti en nuestro diario vivir. Que cada mañana amanezca un día más de entrega y sacrificio. Que cada noche nos encuentres con más amor de esposos. Haz, Señor, de nuestras vidas que quisiste.

por tu camino. Que nos esforcemos en el consuelo mutuo. Que hagamos del amor un motivo para amarte más. Que demos lo mejor de nosotros para ser felices en el hogar. Que cuando amanezca el gran día de ir a tu encuentro, nos concedas el hallarnos unidos para siempre en ti. Amén. Sagrado.

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Señor, ¿cómo es que yo me olvidé de ti? Pero tú, Señor, nunca, nunca te olvidaste de mí.

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esperé en el Señor. Él se inclinó hacia mí y escuchó mi grito. Me sacó de la fosa fatal y del fango cenagoso. Afianzó mis pies sobre la roca, dio firmeza a mis pasos. Puso en mi boca un canto nuevo, una alabanza a nuestro Dios. Muchos al ver esto se sintieron conmovidos y pusieron su confianza en el Señor. Que se alegren y regocijen contigo todos los que te buscan. Que los que buscan tu salvación repitan: ¡qué grande es el Señor! Yo soy humilde y necesitado, pero tú, Señor mío, cuidas de mí. Tú eres quien me socorre y me libra.

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buenos días hermanos y hermanas. Qué bonito llegar a la mañana y madrugada de este 7 de agosto y ya comenzar a saludarles y abrazarles a la distancia. Hoy hermoso 7 de agosto. Hoy la iglesia nos recuerda a San Cayetano. San Cayetano es el patrón del pan, es el patrón de los trabajadores. Fue un sacerdote italiano que nació allá por 1480 y este buen sacerdote italiano pues se dedicaba a esto, a orar, y no solo a orar, sino a ayudar a los pobres. Ante él iban todos aquellos que no tenían empleo y pues él les ayudaba en oración a que buscaran y encontraran empleo, y encima les compartía el pan. Por eso San Cayetano es considerado como el patrón o el santo del pan, no de pan de harina, ¿verdad?, sino del pan de llevar a la mesa el sustento. La iglesia sí celebra hoy, este viernes 7 de agosto, y entramos al fin de semana. Hermanos y hermanas, ¿cómo están? Qué agradable poder abrir mi WhatsApp y saber que ya hay dos. La hermana Angelita ya me escribió desde Cane y la hermana Toñita ya me escribió desde La Jagüita. Y seguro que al lado debe estar ahí con doña Leslie, que está escuchando la radio en esta bendecida mañana. Qué bueno estar con ustedes, hermanos y hermanas, en este día bello y nuevo que el Dios Todopoderoso nos regala. Comenzamos con pie derecho mientras usted, como siempre, me escribe para orar por usted. Sí, para orar por usted. Hablando de esto del patrón del pan, allá este sacerdote italiano, hay una historia como real. Era un hombre en aquellos tiempos donde la vida era más difícil que ahora, donde él, si cargaba 50 quintales, le pagaban con comida, solo el arroz y frijoles, una libra, y con esa libra pues mantenía cada uno a la familia. Era una esclavitud en la que vivían en ese tiempo. 50 sacos para un hombre mal alimentado, para un hombre, pues créame que era un esfuerzo mega increíble. Es como si la pusieran a usted, hermana Leslie, a asear 50 casas en un día. Pero la necesidad obligaba a este hombre pues a cargar esos 50. Pero él, queriendo quedar mejor, hacía 75 sacos. Y cuando eso pasaba, este hombre, el capataz, le regalaba un poco de carne, como unas 4 onzas de carne, y vio que era bueno. Entonces al siguiente día se esforzó y hizo 100, y vino el capataz y le dio una moneda sencilla. Pucha, total que él miraba pues que hacía esfuerzos y le daban pequeñas cosas. Logró cargar 200 sacos. Ya por 200 sacos le daban su librita de arroz, de frijoles, le daba un poquito de carne, una moneda y un vasito de fresco. Eso le daban. Ya cuando se quiso poner 201, se cayó Sandrita y hermanos oyentes, y se fracturó costilla. Y vino aquel capataz y al verlo enfermo le dijo: no, tírenos fuera, ya no sirve. Y el que cuenta esta historia dice que así pasa en los trabajos. Cuando uno está trabajando para alguien, le damos nuestra vida, le damos nuestro tiempo, le damos nuestra salud, y cuando no servimos nos desechan. Por eso dice la importancia de poder generar nosotros nuestro propio empleo. Si hoy no puedes, hermana y hermano, emprender o trabajas para alguien, yo lo he hecho, todavía creo que trabajo para alguien, hermanos, pero que Dios nos conceda la gracia algún día de poder, ahora que se puede pues, poner nuestro propio negocito o inventar nuestra forma de ingreso, y que seamos nosotros nuestros patrones para poder hacerlo nuestro pues, porque siempre que estemos trabajando para alguien vamos a ser rico a esa persona, porque él nos paga porque él no puede o no quiere hacer lo que usted y yo hacemos. Pero ahí usted pues está haciendo los sueños de esa persona y no los suyos. Entonces, si palmea tortillas, perfecto, eso es suyo, sí, eso sí es suyo. Si usted vende algo, eso es suyo, usted es su jefe, es su jefa. Y te repito, si hoy toca trabajar para alguien, pues síguelo haciendo, pero con la mira que no todo el tiempo lo vas a hacer.
que algún día vas a liberarte y que vas a trabajar para ti y para sí mismo. Ahora se puede. ¿Quién quita que con este comentario Sandrita, más de alguna de mis hermanas y mis hermanos, se motive y diga, pucha, yo lo voy a intentar? Yo sé que yo puedo hacer rica baleada. Sí, yo sé que yo puedo hacer tortillas. Pruébate, hombre, atrévete. Atrévete, allí en tu casa puede ser el inicio de tu empresa. Allí en el lugar puedes comenzar a generar tus propios recursos. Claro que se puede, hermanos. Estas historias que yo te cuento tienen que llevarnos a todos a la conversión. Bien, me escribes y para orar por ti, mira qué bonito, te voy a regalar la oración de el matrimonio y la familia. Lo rezan dos buenos amigos, Ibis y Wendy, un matrimonio de amor. Y luego Sandrita nos va a regalar oración a la familia este viernes bonito 7 de agosto, en camino a la conversión.

Oración para los esposos. Señor, haz de nuestro hogar un sitio de tu amor. Que no haya injuria porque tú nos das comprensión. Que no haya amargura porque tú nos bendices. Que no haya egoísmo porque tú nos alientas. Que no haya rencor porque tú nos das el perdón. Que no haya abandono porque tú estás con nosotros.

0: En el nombre del Padre, del Hijo y del Espíritu Santo. Amén. Padre bueno y Dios todopoderoso, en esta mañana nueva que nos concedes a todos estar vivos, estar vivas, gracias. Gracias, gracias Dios, porque al darnos la vida hoy, nos abres todas, pero todas las oportunidades para triunfar, para reír, para tener salud, para tener paz, para disfrutar nuestra familia, nuestros pequeños. Gracias Jesús por regalarnos este regalo que, aunque lo sabemos pero no lo comprendemos, la gran bendición que es levantarse y que no le duela nada. Qué bendición Dios, saber que todos los hermanos hoy me están oyendo y que están cada uno en sus labores del día, Jesús. Qué bonito es saber, papá, y te pongo en tus manos de amor a la hermana Leslie, que hoy amaneció bien, Jesús. Por la hermana Toñita, que hoy también amaneció bien. Qué bello eres, Jesús. Gracias por la vida y la salud de estas hermanas. También por Edgar. Por Edgar, Señor, que también te agradece y reconoce la grandeza, Jesús, que tú has dado en su vida. Sandra, en Taulabé, nos está escuchando. Jesús, te pido por ella, por su familia, que también te agradece por un día nuevo, porque sabemos y reconocemos que no es un día más, no es un día cualquiera. Este día, Jesús, es irrepetible. Nunca más, Jesús, volverá a ser 7 de agosto del 2026 y volverán a ser las 5 de la mañana con 10 minutos. Solo ahora es irrepetible este momento, Jesús. Padre, por la vida de la hermana Marlene en la Vía de San Antonio, tú le conoces, Jesús. Acompáñale, que hoy también te agradece por estar bien, por Angelita, por ella, por su familia, Jesús, y por toda esta iglesia oyente que están allí pendientes. Te pido, Padre, por tantos y tantos que están allí, por la vida de Rosa en Estados Unidos, que sé que va manejando, por Juanita que está escuchando la radio. Te pongo en tus manos de amor a Neri, Jesús, a Doris en España, mi hermano Giovanni en el Tintel, a tantos hermanos de amor que mientras se mueven, entre aseándose, preparando su día, están pendientes a la radio. Bendícele, Señor, a todos, y que se haga tu santa voluntad en nuestras vidas. A ti que eres papito Dios. Sí, Señor, vives y reines por los siglos de los siglos. Amén. Mira qué bonita esta historia que te voy a contar. Mira qué bonita esta historia que te voy a contar. Este era un grupo de niños, adolescentes de una escuela rebelde. Habían cambiado un montón de profesoras porque los niños eran bien rebeldes. Y llegó una maestra nueva, y con una mirada envolvió a todos sus alumnos y le dijo: en esta hoja de papel me van a poner, por favor, sus nombres, pero entre cada nombre me van a dejar un renglón de por medio. Escriben Sandra, un renglón de por medio. Escriben Carla de Concepción Sur y dejan un renglón de por medio. Escriben Marlene Araque y me dejan un renglón de por medio. Escriben Edgar, escriben Rosa, así, así. Y luego en silencio le fue diciendo a todos, a cada uno, ¿verdad? Escriban algo bonito de esa persona. Y al siguiente día me traen la tarea. Y así fue. Y vino y dijo: bueno, ¿todo te da una tarea? Así, mal encarado, sí. Y vino y revolvió las hojas. Y le dio a Carla la de Walter, le dio a Sandra la de Angelita, le dio a Lely la de Toñita, le dio a Rosa la de Edgar, le dio a Sandra la de... Y así. Y le digo: léala en voz alta. Entonces, por ejemplo, Walter tomó la de Lely. Y ahí donde estaba mi nombre decía: Walter es una persona alegre, carismática, buena. Y así se fueron leyendo nombres y cosas buenas. Y fue cambiando el ambiente del salón hasta que habían risas, habían miradas bonitas, alguien sacó una manzana y se la dio al otro, y uno de ellos se atrevió y dijo: yo no sabía que tenía cosas buenas. Y todo el mundo se rió y dijo la maestra: todos tenemos cosas buenas, lo que pasa, le dice, es que pocos nos dicen que somos buenos. Bien dice mi abuela, dijo una niña como Sandrita, la mía, dice mi abuela, dice que es que a nosotros solo nos dicen lo bueno cuando estamos muertos. ¿Cómo así?, dijeron todos. Toñita preguntó. Sí, dijo Sandra, es que dice mi abuela que cuando uno se muere, la gente va al velorio de uno y comienza a decir: tan buena que era. Uy, el hermano Walter, así unos programas. Qué hombre, y hasta bonito como había bajado. Sí, yo era amiga de él. Cuando yo podía, yo lo saludaba. El hermano Walter, un gran hombre, pero lástima que se murió. Y todos comprendieron que las palabras bonitas no solo hay que decirlas cuando hay velorios, hay que decirlas ahora que estamos vivos. Y mira cómo te voy enredando con nombres y mezclando tu propio nombre, Carla Marlen, y el de todos nosotros, porque a veces con nuestros hijos, con nuestros jóvenes, nos falta eso, palabras bonitas. Yo a veces veo a Sandra cómo le habla a nuestro hijo mayor de 25 años. Hola, mi amor, ¿cómo estás? Y sé que muchas madres lo hacen, ¿verdad? Qué bonito es escuchar: hola, mi amor, ¿cómo estás? Esa palabra de afecto. Que no venga la palabra chusca: oh, hijo de tanta. Hay mamás que así tratan. O en el mismo hogar: hey, vos. Como si fueran chuchos. Tratarnos bonito. Decirnos cosas buenas. ¿Qué diferencia sería que usted de mañana viera, por ejemplo, Lele a Toñita y le dijera: qué bien se ve hoy, qué bien se le ve la cara hoy, qué bien se le ve tal cosa? Esos detalles chiquitos hacen grande y pueden cambiar un día de una persona. El buen trato, el saludo, la amabilidad, el poder tratar bien a los demás. Entonces, hermanos, hoy es un muy buen día para tratar bien a los niños, a los adultos. O sea, hacer las cosas de buena gana. Angelita, ¿cuántos hermanos de la tercera edad sufren esto? Tenga, coma, y no lo vaya a botar, que usted todo lo bota. Mejor no haga las cosas, hombre. Si lo va a hacer renegando, si lo va a hacer amargado, no, mejor no lo haga. Como decían nuestros viejos, como hace bien las papadas, mejor no las haga. Pero mal encarado no sirve. A veces un abuelo pide: regáleme esa. Ay, no, ya va, usted sabe que le da daño. Ahí se va a morir. Yo no voy a ir con usted al hospital. Esas son las palabras. Nosotros los cristianos así somos a veces, Loani. Así somos nosotros a veces, amargaditos. Amargaditos somos de mañana, como que tuviéramos azúcar, dulcitos amanecemos algunos. Pero miren que solo es, así como dice Sandrita, de un familiar. Aquí es que hay amargura, pero en la calle, dice, a todo el mundo le pelan los dientes. Aquí es que hay. Y es cierto, muchos de nosotros así somos, candil de la calle, oscuridad de la casa. Nos cuesta tratarnos bien en el hogar, y allá afuera somos dulces. Y eso es de uno, eso sí podemos cambiarlo porque está en el interior. Pucha, si vas por la calle Rosa, ves un allá alguien de la policía: hola, buenos días. Alguien en guardia: buenos días. Alguien que barre: buenos días. Hombre, darle el estatus, la calidad, la alegría de un buenos días, un cómo está. Qué bonito, ¿verdad? ¿Cómo podemos nosotros aprender y cómo aquel salón cambió? Simplemente con palabras buenas, bonitas y amables. Pongámoslo en práctica, hombre, para que Dios nos ayude y tengamos días bonitos. ¿Te acuerdas de la historia de los espejos, verdad, Andrita? Un perro pasó y todos los perros le gruñeron y se fue maleado. Le contó la historia a otro chucho, el otro chucho pasó y dijo: no, hombre, ahí todos los perros ríen, vos, le dijo. ¿Y qué era? Que aquel lugar era una casa de espejos. Entonces la vida es un espejo, hermano. El primero pasó ladrando, le ladraron. El segundo pasó riendo, le rieron. Entonces si usted camina de amargado, perfecto, amargadito le viene el día. Y si usted camina alegre, alegrito le va a ir el día. Sí, grave es eso, hermano. Grave es eso. Grave es eso. Como traten, te tratarán. Sí. Vamos a ver, ¿quién más me ha escrito? Yadira. Ya me escribió Yadira de Santa Bárbara. Gracias, Yadira, por estar conmigo en Santa Bárbara. Leslie, ya me dejó un WhatsApp por acá. Carla en Concepción Sur, hermana linda, buenos días. Ya oré por usted. Olivia, hermana Olivia, mi querida y hermana Olivia, junto a su esposo. Así como la hermana Olivia tiene que ser uno, ¿ves? Pelando los dientes para todos lados, ¿eh? Amén, qué bueno. Hola, Belinda, en la vía. ¿Cómo estás? Un gusto saludarle en esta bonita mañana. Me dice gracias, Señor, por este día. Qué bueno. Sandrita, que ya la saludé en esta mañana bonita. ¿A quién más tengo acá por saludar, Sandrita? ¿A quién tengo más para saludar en este momento? Y mira que hay una palabra que ahorita cabe como compartirla, Sandrita, mientras me buscas alguna alabanza bonita. Mira esta. Como tú trates, te tratarán. Grave eso. Como trate, te tratarán. Mi querido hermano Isaac, ya días no lo escuchaba. Qué bello saber de usted. He estado charlando con su esposa ahí de vez en cuando. Un abrazo, un gran ser humano. Su amada esposa y los dos trabajando en ese gran grupo Juan 23. Saludos, hermano Isaac. Saludos. Como trates, te tratarán, hermano. No lo olvides. Como trates, te tratarán. Y mire que esto es un refrán social que te voy a decir, Isaac. Como la gente te mire, también te va a tratar. Si te ven bien vestido, bien oloroseado. Sí, sí, sí. La sociedad es fregada, hermano. Sí. Si a ti te ven ahí con una ropita rota, con sandalita, con una cola ahí amarrada con hule, te van a tratar raro. Pero si tú sales a la calle vestido de la mejor manera, si tú sales a la calle bien oloroseado, bien oloroseada, con tu mejor ropita, te van a tratar bien. Te van a tratar bien. Aquí en Comayagua había un señor, pero esa es una historia distinta, pero yo te la voy a contar. Era un hombre que algunos comayagüenses, tal vez Toñita se sabe esa historia, o Leli, que son de Comayagua. Existió un señor que era mega recontra millonario en Comayagua. Se llamaba Don Jacobo Suazo. Don Jacobo Suazo era un hombre millonario en Comayagua. Y esta no es metáfora, mis queridos hermanos. Era millonario Don Jacobo Suazo. Pero él salía a la calle con caites, con un pantalón roto, con una bolsa de mezcal. Y se vestía extremada, mega, recontra, así. Entonces la gente nunca se dio cuenta, o nunca por lo menos al verlo pudieran creer que era un hombre millonario. Cuentan que un día se fue a Teus a comprarse un carro nuevo, y en las alforjitas llevaba pisto. Y cuando entró allá a la Toyota Teus, lo sacaron. ¿Y qué anda haciendo, señor? No, comprando un carro. No, vaya para afuera usted, le dijeron. No, le dice que anda el pisto. Cuando abrió las bolsitas y vio los fajos de a 100, porque deben decir en ese tiempo, lo atendieron. Pero la apariencia decía otra cosa. Entonces, hermanos y hermanas, te repito, yo no es cuento mío, es verdad. Entonces, si tú sabes que vas a ir al mercado hoy, si tú sabes que vas a ir a... ¿Sabes a qué le voy a hacer promoción ahorita, Sandrita? Escuche bien, hermana Leli, voy a recordarlos a todos. Yo sé que a ustedes les encanta cuando yo les menciono su nombre. Tengo a Loani. Sí, aquí tengo a Loani, ¿ve? Aquí tengo más aquí, Andrea. Arroz en Estados Unidos, ya me está escuchando. Bendiciones, me dice hermano Walter. Mira, esto que te voy a decir. A Loani ya la saludé en el Motatal, que sé que me está escuchando. ¿Quién más? A Sandra en Paula B, ya la saludé por igual. ¿A quién más? A profesor Isaac, que sé que está junto a su esposo oyéndome. A Leslie, a Yadir en Santa Bárbara, a Carla, en Concepción Sur, a Olivia, a Belinda, a Edgar, a mi querida profe Marlen y Angelita. Hay un producto que yo vendo, bueno, lo vende Olivia también allá en el Bijahual. Nunca le debería faltar a usted en la bolsa, hermana Lely, nunca. Es un spray bucal, mira qué detalle más sencillo te voy a contar. Tómame como este ejemplo y analízalo, ¿sí? Hay una cosita que debemos andar todos en la bolsa y se llama un spray bucal. Vale 150 pesos. Cuando nosotros salimos a la calle, ¿a qué vamos? A tener relaciones con personas, en sociedad. Vas a la escuela, vas al mercado, vas al banco, vas a comprar una cosa, vas a una tienda, vienes a una oficina, vas a distintos lugares. Y tú tal vez eres de las personas que no mastica chicle porque no te gusta, no chupas un confite porque tienes azúcar o porque para andar en una pulpería. Pero este spray bucal nunca debe faltarte. ¿Sabes por qué? Porque te ha pasado a ti que vas a un lugar, estás sentado una hora y la persona que está a tu lado te habla y la boca le huele mal. La boca huele mal. Y si por ahí tiene un diente picado o una cosa, pues hay halitosis. Halitosis es mal aliento. O tal vez esta persona desayunó con huevo recocido o almorzó taco mexicano y le quedó todo el olor al chismol. No es agradable eso y tú lo sabes. Tú lo sabes. Entonces, aunque tú te laves los dientes, aunque tus dientes sean muy bonitos, aunque tú seas una persona bien, bien elegantona, pero si al hablar huele raro, van a tener un mal concepto de ti y tú mismo te vas a ir sintiendo mal. Entonces este spray bucal, tú te lo aplicas una vez, lo andas en la bolsita y no sabes la fragancia mega sabrosa que te va a dejar y que te va a hacer sentir en tu interior. Yo, por ejemplo, desde que trabajo con Amway no me falta. Antes, cuando yo cantaba o iba a un lugar, andaba siempre con confite. Y por mi condición, ¿verdad? Ahora, gracias a Dios, no tengo diabetes, pero siempre un confite lo partía como en 7 pedacitos. Porque es cierto, hermano. Mira, Isaac, nosotros somos tan creídos, que los malos olores los andamos por dentro y no nos acordamos. Mira, cuando vamos al baño no huele bien, ¿verdad? Sí, nuestra boca por igual. Entonces, somos tan creídos, tan vanidosos, que nos gusta a veces, ¿verdad?, creernos más que los demás. Nos echamos loción y crema por fuera, pero por dentro ahí lo andamos todo, hermano. Entonces, hay que cuidarnos. Sí, hay que cuidarnos, el vernos bien. Mire, yo tengo por ahí unos compañeros ciegos. Mire, cuando vamos a reuniones, vea hermana Rosa, hay que estar lejos. O hay que respirar así como profundo y mirar para otro lado, porque es feo el mal olor, es feo el mal olor, es feo el mal olor. Entonces, créame, un spray bucal solo vale 150 pesos, te va a durar para dos meses, y no sabes el ambiente de tranquilidad y de frescura que te va a dejar en tu boca. 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Entonces saco mi spray así, porque es chiquito, uno en la boca y el ambiente se torna agradable, agradable. Sí, hermano, uno debe cuidarse. ¿Cómo andan los zapatos? Si andas un buen desodorante, si no andas una camisa manchada, si no andas una cola estirada. Sí, esos detalles marcan la diferencia, hermano. Marcan la diferencia. Así es que, tómame el ejemplo. Y cualquier cosa, aquí estamos. Sandrita, vámonos con música. ¿Qué horas son ya? Ay, 5:35. Hombre, 5:35. 5 de la madrugada, 35 minutos. Ya saludé a Sandrita, a Loani, ya saludé a mi hermana Rosa, allá en la zona de San Antonio de la Libertad. Profe Marley, Ya la saludé. Vámonos con música y vuelvo con más, leyéndome lo que me has escrito en Amanece en Sintonía con Jesús y María.
1: Y con ustedes, el hermano Walter Alberto.

Ya son 5 de la madrugada, 40 minutos, hermano Olivia, qué bonito lo que me escribe, muchas gracias. Y mire que por acá, la hermana Leslie me toca un tema que se lo voy a intentar interpretar desde el orden de la psicología. Dice, es que di, hermana Leslie, hay que salir uno y andar saludando y que no le contesten a uno da como cólera. Dice. Sí, sí, puede dar cólera que usted salude y que nadie le diga pero ni con la cabeza, ¿verdad? Ni como un rebuzno. Sí, molesta. Pero entendamos lo siguiente, el educado es uno. Usted la educada, Olivia, usted el educado, Jorge, usted la educada, Lele, usted la educada, profe Marlene, profe Isaac, un montón de maestros me escuchan acá, hombre. Usted la educada, Rosa, en Estados Unidos, usted la educada, Angelita, Carlita, usted, yo somos los educados. Su deber es, eso está como que yo le diga, si alguien en la calle no le dice que se bañó, usted no va a bañar. Tiene que decir los demás en la calle, se bañó usted, Enrique Huelio, usted se bañó. Usted se baña por usted, por andar bien usted. Pues es lo mismo. Mire, si yo paso todos los días, vaya, por una casa y están dos, tres personas. Yo paso el primer día, hola, buenos días. Y nada, papá. Otro día volví a pasar, buenos días, buenos días. Nada, papá. A la tercera vez, buenos días, nada. En vez de ponerme a decir, pucha, qué gente más amargada, qué gente más malcriada, algún problema tiene. Tal vez son sordos. O tal vez usted les cae mal. Entonces usted ahí sí, ya cuando pasa tres veces, ahí sí, mire, ya no lo vuelva a hacer. Pero solo en ese lugar donde usted vaya y salga de su casa, a todo el mundo, mire como los políticos, buenos días, buenos días, buenos días, buenas tardes, buenas tardes, buenas tardes, buenas noches, buenas noches, buenas noches. No tiene que perder esa empatía, ese saludo, donde vaya. Se lo digo yo como Walter Alberto, a mí me cae mal, mal. Y más en mi condición de ciego, pero mal. Que alguien pase por mi lado, llegue a mi casa donde yo estoy y no salude. Oh, eso sí me cae muy mal a mí. Que alguien solo pase como que fuéramos animalitos los que estamos ahí. Pero luego digo, bueno, pobrecito, no tuvo educación, no fue a la escuela, anda amargada, anda amargado. ¿Será que le duele la panza? ¿Quiere ir al baño? ¿Tiene situaciones? Pues intento entender la malcriadez. Pero usted, hermana, que me

escucha. No, usted tiene que ser amable donde vaya, el saludo, cómo ande, cómo está, buenos días, con permiso, buenas tardes, no lo pierda. Si la gente le saluda o no le saluda, esa ya es otra historia. Aquí me escribe esta cipota de El Motatal y me dice: hermano Walter, yo saludo y trato, me dice, con respeto a mi mamá, a mis hijas, hasta mis animalitos. Mire qué buen punto, hermano. Tratar bien a los animalitos. ¿Cómo es posible que usted le va gran patada a un chuchito? Gran patada a un perro. No, hombre, no, no. Trate con respeto. Trate con respeto. Gato, hijo de tantas. No, hombre. Si el gato está en el mueble, si el perro se le hizo popó en la sala, eso es culpa suya, no es culpa del perro. El perro no entiende, hermano. El perro no entiende. Es culpa suya. Entonces, como dice, le manda a Loani, trate bien hasta los animalitos. Trátelos bien. No ve, hermano, que si usted de mañana se comienza amargando por todo. El otro día me pasó algo. Iba yo con un amigo para La Paz en el vehículo. De repente se le metió un chico en moto, frenó bien feo y siguió la marcha. Y le dije: ¿qué pasó? No, un muchacho en moto. ¿Y qué pasó? ¿Y quién era? No, me sigamos hablando, me dijo el muchacho que conducía. Y seguimos hablando y al final me dice: Walter, quiero enseñarle algo. ¿Se fijó usted allá? Me dice, cuando casi choca el muchacho de la moto, me dice que usted quería entrar en la plática de qué barbaridad, que por eso los matan. Y yo, me dice, le cambié la plática. Porque a las pláticas negativas, me dice, uno debe prestarles poco caso. Aquellas pláticas que van a ponerme negativo, molesto, molesta, uno, me dice, las cambia. Porque así uno no se amarga su día. Imagínate, Mana Rosa, vas para tu trabajo y de repente te enojaste con alguien en el camino y vas molesta. ¿Qué vas a llevar a tu trabajo? Molestia. Si te llama tu esposo, molesta. Si te llama tu familia, molesta. Y te dicen algo que no te gusta, más molesta. Entonces otro se va a ganar tu enojo, tu molestia. Por eso es que hay que andar tranquilo en la vida, en la medida en que podamos. No la calentemos, hermano. Pidámosle al Señor ese don de no calentarnos la vida, ¿sí? Hermano, tengo, y no los he vendido porque, pues, la distancia, ¿verdad?, de algunos hermanos. Estoy vendiendo dos teléfonos celulares. Sí, dos teléfonos celulares. Uno está nuevo, es de 128 gigas, hermano. Y está mega barato, 4000 empiras. Sí, 4000 empiras. Tengo otro que está, es americano, no es nuevo, pero no tiene ningún detalle. Y también es de 128 gigas. Así que aquí tengo dos teléfonos celulares. Por si alguien sabe de alguien que necesita un celular. Tengo un nuevo, un Samsung A07 y tengo un Samsung A16. Y lo que te decía hace rato, el spray bucal. Tengo una promoción de dos pastas dentales grandes y un spray bucal por 500 lempiras. Dos pastas y un spray bucal por 500 lempiras. Así es que cualquier cosa me llama. Y con mucho gusto nos ponemos de acuerdo. Tengo, ¿sabes qué, Manu Isaac? Un tratamiento que ayer mirábamos la información sobre, hay personas que tienen que se le duermen las manos, problemas ahí de articulaciones, dolores, que se le duermen ahí las extremidades. Hay un tratamiento que vale 1500 lempiras que te puede servir de mucho. Cualquier cosa me llama, ¿verdad? Mi querido Giovanni en el paraíso me está escuchando junto a su esposa. Saludos, saludos, mi querido hermano Giovanni, allá en el paraíso, y a toda tu familia, a todos los tuyos. Que Dios les bendiga y les guarde ahí mientras hacen las labores en este hermoso día. Vámonos con música, Sandrita. Luego de estos consejos de valor, saluda a todo el mundo y vas a ver cómo tu día cambia. 5:46, esto es Amanece y Anochece. Aquí en tu radio católica, Camino a la Conversión, y en repetición sería en la noche 8:46. Este programa se retransmite de 8.
a 9 de la noche, de lunes a viernes. Vámonos con música, Sandrita. En Amanece, en sintonía con Jesús y María.

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2: Buenos días, mi nombre es Alba, soy una señora de 65 años. 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
5: Hermano Walter, estoy muy agradecido con las vitaminas que usted me vendió para los niños. 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
8: Buenos días, queridos hermanos, amanece en sintonía con Jesús y María.
1: Hermanos y hermanas, llegamos al final de nuestro programa 5 más 55. Nos escuchamos a las 8. Nos escuchamos a las 8, ¿verdad? Que Dios nos bendiga, acuérdate, la oración tiene poder, la fe mueve montaña y Dios nunca te falla. Esto es Compraré, una canción muy linda para cerrar nuestro espacio. Sandrita, gracias. Durante el día aquí estaremos para ustedes, sirviéndoles. Bendiciones. 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
9: Si tus sueños dependen del dinero, es porque son muy baratos. 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

0: Jesús y María. Buenos días hermanos y hermanas. Qué bonito llegar a la mañana y madrugada de este 7 de agosto y ya comenzar a saludarles y abrazarles a la distancia. Hoy hermoso 7 de agosto. Hoy la iglesia nos recuerda a San Cayetano. San Cayetano es el patrón del pan, es el patrón de los trabajadores. Fue un sacerdote italiano que nació allá por 1480 y este buen sacerdote italiano pues se dedicaba a esto, a orar, y no solo a orar, sino a ayudar a los pobres. Ante él iban todos aquellos que no tenían empleo y pues él les ayudaba en oración a que buscaran y encontraran empleo, y encima les compartía el pan. Por eso San Cayetano es considerado como el patrón o el santo del pan, no de pan de harina, ¿verdad?, sino del pan, de llevar a la mesa el sustento. La iglesia sí celebra hoy, este viernes 7 de agosto, y entramos al fin de semana. Hermanos y hermanas, ¿cómo están? Qué agradable es poder abrir mi WhatsApp y saber que ya hay dos. La hermana Angelita ya me escribió desde Cane y la hermana Toñita.
1: Hemos llegado al final del programa.

El reloj más antiguo de América, ubicado en la torre de la Catedral de Comayagua, te proporciona la hora. Son las 9 de la noche. Como los 9 coros de ángeles.

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Señor, postrado en tu presencia, reconociendo, Señor, mi pequeñez ante tu grandeza, quiero expresarte lo que en este momento estoy sintiendo.

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0: algo.
1: Señor, háblanos.
0: Háblanos, señor.
2: Cierta vez dos hombres fueron al templo a orar. Uno era fariseo, el otro cobrador de impuestos. El fariseo de pie estaba orando. Oh Dios, te doy gracias porque no soy como los demás, que son ladrones, malvados y adúlteros, y porque tampoco soy como ese cobrador de impuestos. Ayuno dos veces por semana y doy la décima parte de lo que gano.
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5: San Juan María Vianney nació en Dardilly, cerca de Lyon, Francia, en una familia de agricultores profundamente religiosos. Su infancia estuvo marcada por la piedad, aprendiendo oraciones de su madre y mostrando una temprana devoción a la Virgen María. A pesar de su escasa formación intelectual y dificultades con el latín, sintió el llamado al sacerdocio, superando obstáculos para ser ordenado en 1815. Fue enviado a Ars, un pueblo pobre y con la fe debilitada, donde se dedicó a la restauración espiritual de la comunidad. Transformó el pueblo mediante la oración, la catequesis y la atención a los más necesitados, fundando un orfanato llamado La Providencia. Su carisma principal fue la dirección espiritual en el confesionario, donde pasó la mayor parte de sus horas, atrayendo a miles de peregrinos de toda Francia. Sufrió ataques demoníacos constantes, ruidos y muebles moviéndose, a los que enfrentó con humor y oración, ofreciendo sus sufrimientos por la conversión de los pecadores. Murió en 1859, dejando una profunda huella de santidad y humildad. Fue beatificado en 1905 y canonizado en 1925 por el Papa Pío XI, quien lo proclamó patrón de todos los párrocos del mundo en 1929. Es un modelo de sacerdote entregado, cuya vida simple y radicalmente fiel a Cristo sigue inspirando a clérigos y laicos, siendo Ars un santuario mundialmente conocido.
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6: San Juan 23, el Papa Bueno. San Juan 23 nació el 25 de noviembre de 1881 en Soto il Monte, Bérgamo, Italia, en una familia humilde de aparceros. Ingresó al seminario a los 11 años y fue ordenado sacerdote en 1904, sirviendo primero como secretario de su obispo. Fue capellán y sargento médico durante la Primera Guerra Mundial, viviendo de cerca el sufrimiento humano. Trabajó en el servicio diplomático de la Santa Sede, siendo visitador apostólico en Bulgaria y luego nuncio en Turquía, Grecia y Francia, lugares donde cultivó el ecumenismo y la amistad interreligiosa. Fue nombrado cardenal y patriarca de Venecia antes de ser elegido papa. A los 77 años, fue elegido papa en 1958, considerado por muchos un papa de transición, pero su pontificado marcó un antes y un después. Su gran legado fue convocar este concilio ecuménico para la renovación de la Iglesia, promover la unidad cristiana y adaptar la Iglesia al mundo moderno. Rompió protocolos, saliendo del Vaticano para visitar prisiones y hospitales, ganándose el apodo de El Papa Bueno por su simpatía y optimismo. Publicó encíclicas importantes como

0: Mater et Magistra y Pacem in Terris, que abordaban temas sociales y la paz mundial. Fue beatificado en el año 2000 por Juan Pablo II, declarado santo por el Papa Francisco en 2014, destacando su vida virtuosa y el impulso renovador del Concilio Vaticano II.
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1: Hijo amado, hoy quiero hablarte desde lo más profundo del alma, no con la voz de un sermón que reprende, sino con el susurro tierno de un padre espiritual que ha visto demasiados hijos llorar demasiado tarde, que ha visto demasiadas flores llevadas a cementerios en vez de ser entregadas en vida, que ha escuchado demasiados, si tan solo le hubiera dicho, si tan solo hubiera...
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2: 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San Martín de Porres nació en Lima, Perú, el 9 de diciembre de 1579 y murió en Lima, 3 de noviembre de 1639. Su nombre fue Juan Martín de Porres Velázquez. Fue un fraile nacido en el Virreinato del Perú de la Orden de los Dominicos. Fue el primer santo mulato de América. Es conocido también como el Santo de la Escoba, por ser representado con una escoba en la mano como símbolo de su humildad. Ayudó siempre a los pobres, dedicado a la oración, y en el convento siempre hacía las labores domésticas más sencillas. Era normal verle cantando y bailando con su escoba. En América Latina es muy venerado por su humildad. En nuestros tiempos se nos invita a imitar su ejemplo de santidad y entrega a la Iglesia. 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
3: Santa Mónica, la madre que oró a Dios por más de 30 años hasta lograr la conversión de su hijo San Agustín. Nació alrededor del año 331 en Tagaste, en el norte de África, actual Argelia. Se casó con Patricio, un hombre pagano de temperamento fuerte pero trabajador, quien también se convirtió al cristianismo gracias a la paciencia de Mónica. Tuvo 3 hijos, Agustín, Navigio y Perpetua. Su hijo mayor, Agustín, un joven brillante pero seducido por el maniqueísmo y las pasiones mundanas, fue su mayor preocupación. Durante casi 30 años, Mónica no cesó de orar y llorar por la conversión de Agustín, inspirando a un obispo a decirle que era imposible que el hijo de tantas lágrimas se perdiera. Su fe y persistencia fueron clave para la radical transformación y bautismo de Agustín, un evento cumbre en su vida. Mónica vivió una vida de profunda fe, oración y servicio, convirtiéndose en un ejemplo de perseverancia para las mujeres cristianas. Enviudó a los 39 años y se dedicó por completo a sus hijos, apoyando los estudios de Agustín en Cartago y Roma. Murió en Ostia, cerca de Roma, en el año 387, mientras esperaba el barco para regresar a África, habiendo cumplido su deseo de ver a su hijo convertido y bautizado por San Ambrosio. Es la patrona de las madres, viudas y matrimonios difíciles, símbolo de la oración y el amor maternal que transforma vidas. Su historia, narrada por San Agustín en sus Confesiones, sigue inspirando a madres y esposas a no desanimarse ante las dificultades familiares y a confiar en Dios.
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4: Hay momentos de caída, de angustia, de debilidad, de aflicción. Hay momentos en que la oscuridad nos envuelve. Entonces nos preguntamos, Señor, ¿dónde estás? No te siento, Señor. No te veo. Sí. ¿Por qué en este momento no gritarle como le gritaba el salmista? Aunque camine por cañadas oscuras, nada temo, porque yo sé, Señor, que tú vas conmigo. Estás aquí, Señor. Hermano, hermana, Jesús nos lo dice en el capítulo 11, 28 de San Mateo. Venid, venid a mí los que están cansados y agobiados, que yo los aliviaré. Levántate, mi hermano, mi hermana, que a ti también el Señor te quiere.

¿Acaso crees que tu dolor es grande cuando es mirado por Jesús? ¿O piensas que tu herida es profunda cuando Jesús derrame el amor? No lo creas. Él está aquí y hoy te lo dice. Ven a mí si está cansado y agobiado, y tu carga yo la liberaré.

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2: Santa Clara de Asís, la plantita de Cristo, la amiga inseparable de San Francisco. Santa Clara nació en Asís, Italia, en una familia noble y adinerada, el 16 de julio de 1194. A los 18 años, escuchó a Francisco de Asís predicar y la llamó a una vida de evangelio, lo que la inspiró a renunciar a su vida de lujos para seguirlo. En la noche del Domingo de Ramos de 1212, huyó de su hogar, se despojó de sus ricas vestiduras y con el cabello cortado por Francisco, se consagró a Dios en la Porciúncula, ingresando en la orden franciscana. Fue trasladada al monasterio de San Damián, donde vivió el resto de su vida como abadesa, liderando a un grupo de mujeres bajo el ideal de pobreza, obediencia y castidad, que le permitiera a su orden vivir sin poseer nada, algo que se logró poco antes de su muerte. Redactó la primera regla escrita por una mujer, aprobada por la Iglesia, enfocada en la pobreza, y se le atribuyen milagros, como la defensa de su convento contra invasores usando la Eucaristía. Murió el 11 de agosto de 1253 en San Damián, y fue canonizada por el Papa Alejandro IV en 1255, solo 2 años después. Su orden se convirtió en las Clarisas, dedicadas a la oración y la vida contemplativa. Es patrona de la televisión y las telecomunicaciones, debido a la visión que tuvo de la misa a distancia en Nochebuena y de la ciudad de Asís. Santa Clara, la santa de la perpetua oración.
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para entregarte mi existencia. Porque gracias a ti, pude comprender que si estoy en este mundo, es para cumplir con una misión.

tantos días, tantos años sumido en la oscuridad, disfrutando a mi manera del mundo falso en que he vivido. Pero hoy, la luz maravillosa de tu amor ha brillado en mi alma. Hoy he comprendido que si estoy aquí, es para multiplicar ese mensaje maravilloso de tu bondad infinita. Tómame entre tus manos. Recoge mis pecados. Toma mis cargas y mis culpas. Y sobre todo, dame la oportunidad de vivir plenamente. Sí, Señor. Tómame entre tus manos. Condúceme. Guíame por el camino de tu misericordia, para que cuando llegue a ti y te mire de frente, sea para glorificar tu nombre y exclamar que soy feliz. Sí, Señor. Soy feliz porque he vivido nuevamente gracias a ti.

Hola, bendiciones para todos. Esta canción la escribí para animarte a ti, que por una o muchas razones estás pasando por una prueba o tribulación. Yo te repito las palabras del Evangelio de San Mateo en el capítulo 28, versículo 20. Jesús dijo: "Yo estoy con ustedes todos los días hasta el fin del mundo. Así que levántate en el nombre de Jesús."

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Saludos, hermano Walter, desde Chicago, Illinois, de parte de su amigo Osman Fonseca, deseándole éxitos en todos sus proyectos y muy especialmente en este que acaba de iniciar, en este programa Camino a la Conversión. Un abrazo fraterno para todos sus radioescuchas. Solamente decirles lo siguiente: nunca dejes de alabar ni de glorificar el nombre de Dios. En los buenos y en los malos momentos, alaba.

El reloj más antiguo de América, ubicado en la torre de la Catedral de Comayagua, te proporciona la hora. Son las 11 de la noche, como los 11 discípulos que quedaron.

Oración para los esposos. Señor, haz de nuestro hogar un sitio de tu amor. Que no haya injuria porque tú nos das comprensión. Que no haya amargura porque tú nos bendices. Que no haya egoísmo porque tú nos alientas. Que no haya rencor porque tú nos das el perdón. Que no haya abandono porque tú estás con nosotros. Que sepamos marchar hacia ti en nuestro diario vivir. Que cada mañana amanezca un día más de entrega y sacrificio. Que cada noche nos encuentre con más amor de esposos. Ah, Señor de nuestras vidas, que quisiste

0: por tu camino. Que nos esforcemos en el consuelo mutuo. Que hagamos del amor un motivo para amarte más. Que demos lo mejor de nosotros para ser felices en el hogar. Que cuando amanezca el gran día de ir a tu encuentro, nos concedas el hallarnos unidos para siempre en ti. Amén. Sagrada Familia,
1: ruega por nosotros.
2: Señor Jesús y Madre Santísima, gracias por mi vida, mi familia y mi trabajo. Reconozco que he fallado y te pido perdón. Enséñame a dar sin medida y a compartir lo que tengo, a ver en los demás un digno reflejo tuyo. Lo que hoy es mi prueba, por fe, mañana será mi testimonio. Dos cosas tan solo te pido: no me des riqueza ni pobreza, porque en la riqueza me puedo olvidar de ti, y en la pobreza puedo llegar hasta blasfemar. Dame tan solo la ración de pan de cada día y conduce mi mente y corazón camino a la conversión. Amén.
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Un día yo salí de tus manos y tuve vida. Un día me alejé de ellas y conocí la muerte. Alfarero, tengo nostalgia de tus manos. Ven a reparar tu cacharro.

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1: Muy buenos días, muy buenas tardes, muy buenas noches a ustedes que están escuchando esta radio online, Camino a la Conversión, que coordina el hermano Walter Alberto. Muchas gracias por su apoyo a esta experiencia de fe a través de la tecnología. Que Dios les fortalezca, les anime y les ayude a seguir llevando más almas al reino de los cielos. Necesitamos excelentes cristianos, excelentes ciudadanos. Y hoy lo hacemos a través de la radio online, Camino a la Conversión. Por lo tanto, en este día les saludamos desde la parroquia San Juan Pablo II. Padre Leonidas Rodríguez Cantor, párroco. Padre Cristian Javier Rivera Rivera, vicario parroquial. Nuestro saludo a todos los oyentes de Camino a la Conversión Radio.

0: Señor, permítanos ahora entrar al lugar santísimo de tu presencia y adorarte.
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0: El reloj más antiguo de América, ubicado en la torre de la Catedral de Comayagua, te proporciona la hora. Son las 12 de la madrugada, como los 12 discípulos.
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hace años atrás, pude vivir una cuaresma muy, muy especial. Una parroquia allí en España me invitó a acompañarles a vivir la experiencia del éxodo en el mismísimo Egipto. Era un grupo más o menos de unas 50 personas que peregrinaban al país del éxodo. De España a Egipto hay solo 4 horas y media en avión, así que en ese tiempo muchas parroquias podían permitírselo. Nunca olvidaré a un simpático y altísimo guía turístico musulmán, también era egipcio, que nos acompañó a muchos de los lugares que visitamos. Cuando llegamos a Alejandría, a unas 2 horas y media desde el Cairo, él nos dijo: «Estamos en la tierra de la famosa faraona Cleopatra». Y nos preguntó: «¿Saben por qué Cleopatra volvía locos a todos los hombres más famosos de Roma y de todos los imperios de esa época?». Todos cuchicheábamos y le dijimos: «Bueno, dicen que era hermosísima, muy guapa, ¿no?». Le dijimos nosotros. Pero el guía egipcio se sonrió también diciendo: «Esa era solo una de las cualidades que tenía Cleopatra. Una mujer normal tiene 1 o hasta 3 cualidades, pero solo Cleopatra y muy pocas personas en la historia han logrado adquirir las 5 cualidades top, las 5 cualidades más importantes que hacen grande a las personas». Y nos miró diciendo: «¿Quieren saber cuáles eran esas 5 cualidades? «Sí», le dijimos nosotros, expectantes, ¿verdad? Entonces los maridos sacaron cuaderno y bolígrafo, mirando a sus mujeres, e iban haciendo una especie de checklist con las cualidades que el guía egipcio iría diciendo, creando así un ambiente de broma y risa en el grupo, ¿no? El guía entonces comenzó diciendo: «Cualidad número 1. Cleopatra era una mujer con un gran carisma, muy atractiva». Entonces nosotras las mujeres del grupo nos miramos y nos dijimos riendo: «Bueno, unos kilitos de más, pero no estamos tan mal, chiquillas, ¿eh?», aumentando la broma del momento. El guía continuó: «Segunda cualidad de Cleopatra. Cleopatra era una mujer muy sabia. Venían a consultarle asuntos de todas partes del mundo». Los maridos seguían haciendo sus checklists a sus esposas y nosotras nos reíamos comentando: «Bueno, chiquillas, tontas no somos, así que también tenemos esta segunda cualidad de la Cleopatra». El guía continuó: «Tercera cualidad de Cleopatra. Ella era una mujer muy culta. Hablaba 3 idiomas, griego, latín y egipcio». «Wow», dijimos nosotras, «aquí parece que no llegamos, ¿eh?». Sin embargo, una compañera de viaje gritó: «Bueno, guía, yo hablo venezolano, argentino, chileno, colombiano, ecuatoriano, español», y todas comenzamos a reír. Los maridos pusieron su primera cruz en el checklist. Y seguimos escuchando atentamente las cualidades que faltaban. «Cuarta cualidad», dice el egipcio. «Cleopatra era una mujer muy prudente, pero entendiendo la prudencia como esta inteligencia para hacer el bien. El astuto es inteligente para hacer el mal, el prudente es el inteligente para hacer el bien». ¡Wow! Quedamos nosotros, es verdad, ¿eh? Y por último el guía nos dijo: «¿Pero quieren saber cuál es la cualidad top que tenía Cleopatra y que solo la alcanzan las grandes personas?». Todos le mirábamos expectantes y él nos dijo: «Quinta y última cualidad, la más grande de todas. Cleopatra hablaba poco y escuchaba mucho». Todos comenzamos a reír a carcajadas porque qué difícil es encontrar una persona que hable poco y escuche mucho. Entonces el Espíritu Santo, el Paráclito, el abogado de Dios dentro de nosotros, ese que siempre defiende las cosas de Dios dentro de ti, en tu cabeza y en tu corazón, el Paráclito, el que nos mueve por dentro, nos recuerda las palabras de Jesús o nos las explica. Apenas el guía musulmán mencionó la última cualidad, la más importante de Cleopatra, el Paráclito me dijo directamente: «Glenda, te preocupas por muchas cosas como Marta, pero solo hay una importante, solo hay una necesaria. Escucha mi voz, siéntate a mis pies como discípula, así como se sentó María, la hermana de Marta». El Paráclito se sirvió de la anécdota de Cleopatra
para recordarme las palabras de Jesús a su amiga Marta en el Evangelio de Lucas, capítulo 10, versículos del 38 al 42. En ese texto, Jesús visita a su amiga Marta, que tenía una hermana que se llamaba María, la cual, sentándose a los pies de Jesús, oía su palabra. Pero Marta estaba muy atareada y, llegado un momento, explota y le reprocha a Jesús que permite que su hermana esté sentada a sus pies y no le ayude. Entonces Jesús le dijo a Marta: Marta, Marta, te preocupas y te inquietas por muchas cosas, cuando solo hay una necesaria. María, tu hermana, escogió la parte mejor y no se la quitarán. ¡Wow! Pero ¿cómo valoro yo a las Martas? Porque ¿cómo sería una vida sin nuestro lado martiano? Nadie haría nada y todas estaríamos todo el día en la capilla, ¿no? Bueno, evidentemente no. Jesús no quiere que la gente esté metida todo el día en las iglesias. El reproche a nuestro lado martiano, a nuestra pobre Marta, no es porque esté haciendo cosas como buena mujer activa. El reproche es porque anda agitada, turbada, inquieta, preocupada por muchas cosas. Marta, diríamos hoy en lenguaje moderno, andaba con estrés, o con E4, o con E5, como diríamos algunos. Marta está tan agitada, desordenada y alborotada por dentro y por fuera, que ha perdido perspectiva. Se ha olvidado de quién tiene delante. Lo importante, Marta, era escuchar al maestro, aunque andes preparando la comida o en muchos quehaceres. Puedes tener las manos en las cacerolas, pero el oído y el corazón atento a las palabras y a la presencia tiene que siempre es tu huésped, de quien siempre es tu invitado, Jesús. Hay una interesante pintura de Marta y María del famoso pintor español Velázquez, del año 1600 más o menos. En la escena se ve por una ventana a Jesús sentado con María a sus pies, escuchándolo. Y a Marta se la ve adentro, en la cocina, con la mirada perdida, pero con un viejo, un hombre ahí, bien feo, bien viejo, que con su mano derecha está como molestando a Marta en el brazo mientras ella trabaja. La está como chinchando. Yo siempre me digo, ese viejo molesto es el estrés, la preocupación, lo urgente. Es lo que hace que Marta no esté escuchando a Dios, no esté escuchando la vida, no esté escuchando su corazón, no esté escuchando lo que está pasando en ese momento único e irrepetible. La atención de Marta está fuera de lo que hace y, sobre todo, fuera de Jesús. Solo podremos vencer el estrés si andamos siempre en verdadera actitud de escucha. Es como andar siempre en modo discípulo, no en modo avión, en el que nos pone el estrés. Es como estar en la vida siempre a los pies del Maestro, porque en cualquier momento Él habla, Él se revela, Él nos visita, incluso en medio de las cacerolas de la cocina, como decía Santa Teresa. También entre los pucheros anda el Señor. Marta, Marta, te preocupas, te inquietas, te agitas por muchas cosas, cuando solo hay una importante, solo hay una necesaria. Escoge la parte mejor. Escoge escuchar siempre y en todo momento. Escoge escucharte a ti misma, escuchar a los demás, escuchar la vida, escuchar a Dios. Solo entonces podrás discernir, distinguir, ordenar y redefinir mejor tus prioridades. Podrás integrar mejor lo urgente con lo importante. Marta, Marta, solo hay una cosa necesaria.

Señor, postrado en tu presencia, reconociendo, Señor, mi pequeñez ante tu grandeza, quiero expresarte lo que en este momento estoy sintiendo.

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0: El reloj más antiguo de América, ubicado en la torre de la Catedral de Comayagua, te proporciona la hora. Es la una de la madrugada, como un solo Dios verdadero.
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1: Queridos hermanos y hermanas, Camino a la Conversión Radio Online te invita a reflexionar en este momento sobre los 10 mandamientos, guía de amor que Dios nos dejó para vivir en paz y en armonía. El primer mandamiento nos llama a amar a Dios sobre todas las cosas, poniéndolo siempre en el centro de nuestra vida. El segundo nos recuerda a respetar su santo nombre con fe y reverencia. El tercero nos invita a santificar las fiestas, dedicando tiempo a Dios y a la oración. El cuarto mandamiento nos enseña a honrar a nuestros padres, valorando su amor y su esfuerzo. El quinto nos llama a respetar la vida, cuidando de los demás con amor. El sexto nos invita a vivir con pureza y dignidad. El séptimo nos enseña la honestidad, a no robar y respetar lo ajeno. El octavo nos llama a vivir en la verdad, evitando la mentira. El noveno nos invita a cuidar nuestros pensamientos y deseos. Y el décimo nos enseña a no envidiar, sino a vivir con gratitud. Que estos mandamientos sean luz en nuestro camino diario. 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

Judas, ¿qué haces aquí? Es que no te cansas metiendo tu mano para que las cosas no salgan. Tú fuiste al periódico, cambiaste la letra, diciendo que esto iba a estar lleno de piedras. Metiste tu mano para decir.

yo no soy así. Cuando doy un beso, lo puedo sentir y no digo a espalda de nadie lo que de frente yo no puedo explicarle. ¿Oíste, Judas? ¿Eh? Y oye esto, de mi Jesucristo estoy enamorado. Hace mucho tiempo estoy aficionado. Cuando yo era un niño, y lo sepas tú, mis primeras palabras fueron, I love you, Jesús.

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0: Jesús.
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El reloj más antiguo de América, ubicado en la torre de la Catedral de Comayagua, te proporciona la hora. Son las 2 de la madrugada, como las dos naturalezas de Jesús.

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1: Muy buenos días, muy buenas tardes, muy buenas noches a ustedes que están escuchando esta radio online Camino a la Conversión que coordina el hermano Walter Alberto. Muchas gracias por su apoyo a esta experiencia de fe a través de la tecnología. 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Por lo tanto, en este día les saludamos desde la parroquia San Juan Pablo II. 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Nuestro saludo a todos los oyentes de Camino a la Conversión Radio.

Jesús, en este momento te pedimos que nos hagas un corazón como el tuyo, un corazón limpio, un corazón como un niño, un corazón con amor para dar a los demás, un corazón preparado para ti y un corazón para ser moldeado por ti.

Hermano, levanta tus manos al cielo. Esta nación necesita cambios. Esta nación necesita ser diferente. Y cuando te hablo de esta nación, no me refiero al país. Me refiero a tu vida y a mi vida. Me refiero a tu familia, al vecindario donde nosotros vivimos, que necesita un cambio, una renovación. Levanta tus manos y dile: Señor, yo te necesito. Fluye sobre mi vida, sobre mi familia, Señor. Fluye sobre esos hogares en problemas, Señor, a punto de separarse. Fluye sobre esos jóvenes que se pierden, Dios. Fluye sobre mí, Señor. Fluye con poder en esta noche. Levanta tus manos, dice.

fluyendo, Señor. Sigue derramando tu gracia en este lugar. Dale un aplauso bien fuerte, Señor. Bendito sea el Señor. Puedes tomar asiento, mi querido.

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¿Quieres alcanzar el éxito? Te comparto estos bonitos secretos. Sé esclavo de los libros hoy, para que no seas esclavo de los hombres mañana. Si no tienes tiempo hoy para abrir un libro, mucho menos lo tendrás mañana para abrir un negocio. Cuando tu conocimiento crece, la oportunidad aparece. No le pidas a Dios un buen trabajo, pídele mejor ser dueño de tu propia empresa. Dios te quiere humilde de corazón, mas no del bolsillo. Comienza hoy en lo pequeño, pero piensa en grande. Procura hablar más de tus bendiciones que de tus problemas. Comienza a agradecer más y a quejarte menos. El rico le da empleo a su dinero. El pobre le da empleo a su tiempo. Atención, cuesta $0 pensar como millonario. Aprovecha la oferta. La pereza es amiga de la pobreza. No te juntes con ella. No ahorres lo que te queda después de gastar. Gasta lo que te queda después de ahorrar. La gente rica tiene grandes bibliotecas. Los pobres tienen grandes televisores. Recuerda, el rico se educa, mientras el pobre descansa. Nunca permitas que alguien que renunció a sus sueños te cuestione los tuyos. Queda rotundamente prohibido escuchar críticas constructivas de aquellos que nunca han construido nada. No conozco la clave del éxito, pero sí conozco la clave del fracaso, y es la

0: El reloj más antiguo de América, ubicado en la torre de la Catedral de Comayagua, te proporciona la hora. Son las 3 de la madrugada, como las 3 divinas personas de la Santísima Trinidad.
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Gracias, Señor, por el don de la vida, por tu misericordia, por permitirme cantar tus maravillas, por ser un instrumento de tu gracia y signo de tu grandeza.

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Pero esta es una canción para decir que nosotros los que le cantamos a Dios, le vamos a cantar eternamente. Pobres de aquellos que solamente le cantan a las criaturas y ahí se quedan, porque ellos van a dejar de cantar. Un día se van a morir o ya se murieron y simplemente dejaron de cantar. Pero si nosotros le cantamos a Dios, no importa qué bien lo hagamos, siempre lo podremos hacer mejor, porque el Señor es mejor que todo lo que le podamos cantar. Y en el cielo le vamos a cantar a Dios eternamente.

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Señor Jesús y Madre Santísima, gracias por mi vida, mi familia y mi trabajo. Reconozco que he fallado y te pido perdón. Enséñame a dar sin medida y a compartir lo que tengo, a ver en los demás un digno reflejo tuyo. Lo que hoy es mi prueba, por fe, mañana será mi testimonio. Dos cosas tan solo te pido.

El reloj más antiguo de América, ubicado en la torre de la Catedral de Comayagua, te proporciona la hora. Son las 4 de la madrugada, como los cuatro evangelistas que nos anuncian.

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0: Padre nuestro que estás en el cielo,
1: santificado sea tu nombre.
0: Venga a nosotros tu reino.
1: Hágase tu voluntad, así en la tierra como en el cielo.
0: Danos hoy nuestro pan de cada día.
1: Y perdona nuestras ofensas,
0: como también nosotros perdonamos a quienes nos ofenden.
1: Y no nos dejes caer en tentación.
0: El ángel del Señor anunció a María.
1: Y concibió por obra y gracia del Espíritu Santo.
0: He aquí la esclava del Señor.
1: Hágase en mí según tu palabra.
0: Y el Verbo se hizo carne.
1: Y habitó entre nosotros.
2: Creo en un solo Dios, Padre Todopoderoso, Creador del cielo y de la tierra, de todo lo visible y lo invisible.

0: por la hermana.
1: Vamos a considerar los misterios gozosos que se rezan los lunes y jueves.
2: Ora y espera, no te inquietes. La inquietud no conduce a nada. Dios es misericordioso y escuchará tu oración.
1: Primer misterio gozoso, la Anunciación.
3: Padre nuestro que estás en el cielo, santificado sea tu nombre. Venga a nosotros tu reino. Hágase tu voluntad en la tierra como en el cielo.
4: Danos hoy nuestro pan de cada día. Perdona nuestras ofensas, como también nosotros perdonamos a los que nos ofenden. No nos dejes caer en la tentación y líbranos del mal. Amén.
1: El ángel Gabriel fue enviado por Dios a una virgen y el nombre de la virgen era María.
5: Dios te salve María, llena eres de gracia, el Señor es contigo. Bendita tú eres entre todas las mujeres y bendito es el fruto de tu vientre Jesús.
6: Santa María, Madre de Dios, ruega por nosotros pecadores, ahora y en la hora de nuestra muerte. Amén.
1: Alégrate llena de gracia, el Señor es contigo.
5: Dios te salve María, llena eres de gracia, el Señor es contigo. Bendita tú eres entre todas las mujeres y bendito es el fruto de tu vientre Jesús.
6: Santa María, Madre de Dios, ruega por nosotros pecadores, ahora y en la hora de nuestra muerte. Amén.
1: Al oír estas palabras, María se turbó y se preguntaba qué podría significar este saludo.
5: Dios te salve María, llena eres de gracia, el Señor es contigo. Bendita tú eres entre todas las mujeres y bendito es el fruto de tu vientre Jesús.
6: Santa María, Madre de Dios, ruega por nosotros pecadores, ahora y en la hora de nuestra muerte. Amén.
1: Mas el ángel le dijo, no temas María, porque has hallado gracia con Dios.
5: Dios te salve María, llena eres de gracia, el Señor es contigo. Bendita tú eres entre todas las mujeres y bendito es el fruto de tu vientre Jesús.
6: Santa María, Madre de Dios, ruega por nosotros pecadores, ahora y en la hora de nuestra muerte. Amén.
1: He aquí que vas a concebir en tu seno y darás a luz a un hijo y le pondrás por nombre Jesús.
5: Dios te salve María, llena eres de gracia, el Señor es contigo. Bendita tú eres entre todas las mujeres y bendito es el fruto de tu vientre Jesús.
6: Santa María, Madre de Dios, ruega por nosotros pecadores, ahora y en la hora de nuestra muerte. Amén.
1: Él será llamado Hijo del Altísimo y su reino no tendrá fin.
5: Dios te salve María, llena eres de gracia, el Señor es contigo. Bendita tú eres entre todas las mujeres y bendito es el fruto de tu vientre Jesús.
6: Santa María, Madre de Dios, ruega por nosotros pecadores, ahora y en la hora de nuestra muerte. Amén.
1: Entonces María dijo al ángel, ¿cómo podrá ser, pues no conozco varón?
5: Dios te salve María, llena eres de gracia, el Señor es contigo. Bendita tú eres entre todas las mujeres y bendito es el fruto de tu vientre Jesús.
6: Santa María, Madre de Dios, ruega por nosotros pecadores, ahora y en la hora de nuestra muerte. Amén.
1: El Espíritu Santo vendrá sobre ti y el poder del Altísimo te cubrirá.
5: Dios te salve María, llena eres de gracia, el Señor es contigo. Bendita tú eres entre todas las mujeres y bendito es el fruto de tu vientre Jesús.
6: Santa María, Madre de Dios, ruega por nosotros pecadores, ahora y en la hora de nuestra muerte. Amén.
1: Porque el santo ser que nacerá será llamado Hijo de Dios.
5: Dios te salve María, llena eres de gracia, el Señor es contigo. Bendita tú eres entre todas las mujeres y bendito es el fruto de tu vientre Jesús.
6: Santa María, Madre de Dios, ruega por nosotros pecadores, ahora y en la hora de nuestra muerte. Amén.
1: Entonces María dijo, he aquí la esclava del Señor, hágase en mí según tu palabra.
5: Dios te salve María, llena eres de gracia, el Señor es contigo. Bendita tú eres entre todas las mujeres y bendito es el fruto de tu vientre Jesús.
6: Santa María, Madre de Dios, ruega por nosotros pecadores, ahora y en la hora de nuestra muerte. Amén.
3: Gloria al Padre, al Hijo y al Espíritu Santo.
7: Como era en el principio, ahora y siempre, por los siglos de los siglos. Amén.
2: María, Madre de Gracia, Madre de Misericordia.
8: En la vida y en la muerte, ampáranos, Gran Señora.
1: Segundo misterio gozoso, María visita a su prima Santa Isabel.
3: Padre nuestro que estás en el cielo, santificado sea tu nombre, venga a nosotros tu reino, hágase tu voluntad en la tierra como en el cielo.
4: Danos hoy nuestro pan de cada día, perdona nuestras ofensas, como también nosotros perdonamos a los que nos ofenden. No nos dejes caer en la tentación y líbranos del mal. Amén.
1: En aquellos días María fue a una región montañosa. Entró en la casa de Zacarías y saludó a Isabel.
5: Dios te salve María, llena eres de gracia, el Señor es contigo. Bendita tú eres entre todas las mujeres y bendito es el fruto de tu vientre Jesús.
6: Santa María, Madre de Dios, ruega por nosotros pecadores, ahora y en la hora de nuestra muerte. Amén.
1: Cuando Isabel oyó el saludo de María, el niño saltó de gozo en su seno e Isabel quedó llena del Espíritu Santo.
3: Dios te salve María, llena eres de gracia, el Señor es contigo. Bendita tú eres entre todas las mujeres y bendito es el fruto de tu vientre Jesús.
8: Santa María, Madre de Dios, ruega por nosotros pecadores, ahora y en la hora de nuestra muerte. Amén.
1: Y exclamó en voz alta, bendita tú entre las mujeres y bendito el fruto de tu seno.
3: Dios te salve María, llena eres de gracia, el Señor es contigo. Bendita tú eres entre todas las mujeres y bendito es el fruto de tu vientre Jesús.
8: Santa María, Madre de Dios, ruega por nosotros pecadores, ahora y en la hora de nuestra muerte. Amén.
1: Dichosa tú que has creído, porque se cumplirá en ti las promesas hechas por el Señor.
3: Dios te salve María, llena eres de gracia, el Señor es contigo. Bendita tú eres entre todas las mujeres y bendito es el fruto de tu vientre Jesús.
8: Santa María, Madre de Dios, ruega por nosotros pecadores, ahora y en la hora de nuestra muerte. Amén.
1: Y María dijo, mi alma glorifica al Señor y mi espíritu se regocija en Dios mi Salvador, porque ha mirado la humillación de su esclava.
3: Dios te salve María, llena eres de gracia, el Señor es contigo. Bendita tú eres entre todas las mujeres y bendito es el fruto de tu vientre Jesús.
8: Santa María, Madre de Dios, ruega por nosotros pecadores, ahora y en la hora de nuestra muerte. Amén.
1: Y he aquí, que desde ahora me llamarán todas las generaciones bendita, porque aquel que es todopoderoso hizo cosas grandes en mí.
3: Dios te salve María, llena eres de gracia, el Señor es contigo. Bendita tú eres entre todas las mujeres y bendito es el fruto de tu vientre Jesús.
8: Santa María, Madre de Dios, ruega por nosotros pecadores, ahora y en la hora de nuestra muerte. Amén.
1: Santo es su nombre y su misericordia para los que le temen. No variará de generación en generación.
3: Dios te salve María, llena eres de gracia, el Señor es contigo. Bendita tú eres entre todas las mujeres y bendito es el fruto de tu vientre Jesús.
8: Santa María, Madre de Dios, ruega por nosotros pecadores, ahora y en la hora de nuestra muerte. Amén.
1: Desplegó el poder de su brazo, dispersó a los que se van a gloria y a los orgullosos de corazón.
3: Dios te salve María, llena eres de gracia, el Señor es contigo. Bendita tú eres entre todas las mujeres y bendito es el fruto de tu vientre Jesús.
8: Santa María, Madre de Dios, ruega por nosotros pecadores, ahora y en la hora de nuestra muerte. Amén.
1: Quitó del trono a los poderosos y ensalzó a los humildes.
3: Dios te salve María, llena eres de gracia, el Señor es contigo. Bendita tú eres entre todas las mujeres y bendito es el fruto de tu vientre Jesús.
8: Santa María, Madre de Dios, ruega por nosotros pecadores, ahora y en la hora de nuestra muerte. Amén.
1: Colmó de bienes a los hambrientos y a los ricos despidió vacíos.
3: Dios te salve María, llena eres de gracia, el Señor es contigo. Bendita tú eres entre todas las mujeres y bendito es el fruto de tu vientre Jesús.
8: Santa María, Madre de Dios, ruega por nosotros pecadores, ahora y en la hora de nuestra muerte. Amén.
5: Gloria al Padre, al Hijo y al Espíritu Santo.
7: Como era en el principio, ahora y siempre, por los siglos de los siglos. Amén.
2: Sagrado Corazón de Jesús,
8: en vos confío.
1: Tercer misterio gozoso, el nacimiento de Jesús.
3: Padre nuestro que estás en el cielo, santificado sea tu nombre, venga a nosotros tu reino, hágase tu voluntad en la tierra como en el cielo.
4: Danos hoy nuestro pan de cada día, perdona nuestras ofensas, como también nosotros perdonamos a los que nos ofenden. No nos dejes caer en la tentación y líbranos del mal. Amén.
1: Mientras estaban José y María en Belén, llegó para ella el tiempo de su alumbramiento.
3: Dios te salve María, llena eres de gracia, el Señor es contigo. Bendita tú eres entre todas las mujeres y bendito es el fruto de tu vientre Jesús.
8: Santa María, Madre de Dios, ruega por nosotros pecadores, ahora y en la hora de nuestra muerte. Amén.
1: Y dio a luz a su primogénito y lo envolvió en pañales.
3: Dios te salve María, llena eres de gracia, el Señor es contigo. Bendita tú eres entre todas las mujeres y bendito es el fruto de tu vientre Jesús.
8: Santa María, Madre de Dios, ruega por nosotros pecadores, ahora y en la hora de nuestra muerte. Amén.
1: Y lo acostó en un pesebre porque no hubo lugar para ellos en la posada.
3: Dios te salve María, llena eres de gracia, el Señor es contigo. Bendita tú eres entre todas las mujeres y bendito es el fruto de tu vientre Jesús.
8: Santa María, Madre de Dios, ruega por nosotros pecadores, ahora y en la hora de nuestra muerte. Amén.
1: Había en aquel entorno unos pastores y aquí que un ángel del Señor se les apareció.
3: Dios te salve María, llena eres de gracia, el Señor es contigo. Bendita tú eres entre todas las mujeres y bendito es el fruto de tu vientre Jesús.
0: Santa María, Madre de Dios, ruega por nosotros pecadores, ahora y en la hora de nuestra muerte. Amén.
9: Y les dijo: No temáis, les anuncio una gran alegría para todo el pueblo.
10: Dios te salve María, llena eres de gracia, el Señor es contigo. Bendita tú eres entre todas las mujeres y bendito es el fruto de tu vientre, Jesús.
0: Santa María, Madre de Dios, ruega por nosotros pecadores, ahora y en la hora de nuestra muerte. Amén.
9: Pues hoy os ha nacido en la ciudad de David un Salvador que es Cristo Señor.
10: Dios te salve María, llena eres de gracia, el Señor es contigo. Bendita tú eres entre todas las mujeres y bendito es el fruto de tu vientre, Jesús.
0: Santa María, Madre de Dios, ruega por nosotros pecadores, ahora y en la hora de nuestra muerte. Amén.
9: Gloria a Dios en las alturas y en la tierra paz a los hombres de buena voluntad.
10: Dios te salve María, llena eres de gracia, el Señor es contigo. Bendita tú eres entre todas las mujeres y bendito es el fruto de tu vientre, Jesús.
0: Santa María, Madre de Dios, ruega por nosotros pecadores, ahora y en la hora de nuestra muerte. Amén.
9: Llegaron de Oriente unos magos, entrando en la casa vieron al niño con María, su madre.
10: Dios te salve María, llena eres de gracia, el Señor es contigo. Bendita tú eres entre todas las mujeres y bendito es el fruto de tu vientre, Jesús.
0: Santa María, Madre de Dios, ruega por nosotros pecadores, ahora y en la hora de nuestra muerte. Amén.
9: Entonces, postrándose, le ofrecieron sus dones, oro, incienso y mirra.
10: Dios te salve María, llena eres de gracia, el Señor es contigo. Bendita tú eres entre todas las mujeres y bendito es el fruto de tu vientre, Jesús.
0: Santa María, Madre de Dios, ruega por nosotros pecadores, ahora y en la hora de nuestra muerte. Amén.
9: Y María guardaba todas esas cosas en su corazón.
10: Dios te salve María, llena eres de gracia, el Señor es contigo. Bendita tú eres entre todas las mujeres y bendito es el fruto de tu vientre, Jesús.
0: Santa María, Madre de Dios, ruega por nosotros pecadores, ahora y en la hora de nuestra muerte. Amén.
5: Gloria al Padre, al Hijo y al Espíritu Santo.
7: Como era en el principio, ahora y siempre, por los siglos de los siglos. Amén.
2: María, Madre de Gracia, Madre de Misericordia,
8: en la vida y en la muerte, ampáranos, Gran Señora.
9: Cuarto misterio gozoso, la presentación del Niño Dios en el Templo.
3: Padre nuestro que estás en el cielo, santificado sea tu nombre, venga a nosotros tu reino, hágase tu voluntad en la tierra como en el cielo.
6: Danos hoy nuestro pan de cada día, perdona nuestras ofensas, como también nosotros perdonamos a los que nos ofenden. No nos dejes caer en la tentación y líbranos del mal. Amén.
9: Según la ley de Moisés, llevaron a Jesús a Jerusalén para presentarlo al Señor.
10: Dios te salve María, llena eres de gracia, el Señor es contigo. Bendita tú eres entre todas las mujeres y bendito es el fruto de tu vientre, Jesús.
0: Santa María, Madre de Dios, ruega por nosotros pecadores, ahora y en la hora de nuestra muerte. Amén.
9: Y he aquí que había en Jerusalén un hombre llamado Simeón, hombre justo y piadoso.
10: Dios te salve María, llena eres de gracia, el Señor es contigo. Bendita tú eres entre todas las mujeres y bendito es el fruto de tu vientre, Jesús.
0: Santa María, Madre de Dios, ruega por nosotros pecadores, ahora y en la hora de nuestra muerte. Amén.
9: A quien le había revelado el Espíritu Santo que no moriría sin haber visto al Cristo del Señor.
10: Dios te salve María, llena eres de gracia, el Señor es contigo. Bendita tú eres entre todas las mujeres y bendito es el fruto de tu vientre, Jesús.
0: Santa María, Madre de Dios, ruega por nosotros pecadores, ahora y en la hora de nuestra muerte. Amén.
9: Y cuando María y José, sus padres, llevaron a Jesús al templo, él lo tomó en sus brazos y bendijo a Dios.
10: Dios te salve María, llena eres de gracia, el Señor es contigo. Bendita tú eres entre todas las mujeres y bendito es el fruto de tu vientre, Jesús.
0: Santa María, Madre de Dios, ruega por nosotros pecadores, ahora y en la hora de nuestra muerte. Amén.
9: Ahora, Señor, puedes dejar a tu siervo que muera en paz según tu palabra.
10: Dios te salve María, llena eres de gracia, el Señor es contigo. Bendita tú eres entre todas las mujeres y bendito es el fruto de tu vientre, Jesús.
0: Santa María, Madre de Dios, ruega por nosotros pecadores, ahora y en la hora de nuestra muerte. Amén.
9: Porque mis ojos han visto la salvación que preparaste a la vista de todos los pueblos.
10: Dios te salve María, llena eres de gracia, el Señor es contigo. Bendita tú eres entre todas las mujeres y bendito es el fruto de tu vientre, Jesús.
0: Santa María, Madre de Dios, ruega por nosotros pecadores, ahora y en la hora de nuestra muerte. Amén.
9: Luz de revelación para los gentiles y gloria de tu pueblo Israel.
10: Dios te salve María, llena eres de gracia, el Señor es contigo.
11: Bendita tú eres entre todas las mujeres y bendito es el fruto de tu vientre, Jesús.
12: Santa María, Madre de Dios, ruega por nosotros pecadores, ahora y en la hora de nuestra muerte. Amén.
9: Y dijo María, su madre, este niño está destinado para la caída y para la elevación de muchos en Israel y para ser una señal de contradicción.
13: Dios te salve María, llena eres de gracia, el Señor es contigo. Bendita tú eres entre todas las mujeres y bendito es el fruto de tu vientre, Jesús.
14: Santa María, Madre de Dios, ruega por nosotros pecadores, ahora y en la hora de nuestra muerte. Amén.
9: Y a tu misma alma una espada la atravesará, a fin de que sean descubiertos los pensamientos de muchos corazones.
13: Dios te salve María, llena eres de gracia, el Señor es contigo. Bendita tú eres entre todas las mujeres y bendito es el fruto de tu vientre, Jesús.
14: Santa María, Madre de Dios, ruega por nosotros pecadores, ahora y en la hora de nuestra muerte. Amén.
9: Volvieron a su ciudad Nazaret, y el niño crecía y la sabiduría estaba en él.
13: Dios te salve María, llena eres de gracia, el Señor es contigo. Bendita tú eres entre todas las mujeres y bendito es el fruto de tu vientre, Jesús.
14: Santa María, Madre de Dios, ruega por nosotros pecadores, ahora y en la hora de nuestra muerte. Amén.
5: Gloria al Padre, al Hijo y al Espíritu Santo.
7: Como era en el principio, ahora y siempre, por los siglos de los siglos. Amén.
2: Sagrado Corazón de Jesús,
8: en vos confío.
9: Quinto misterio gozoso, el niño Jesús perdido y encontrado en el templo.
3: Padre nuestro que estás en el cielo, santificado sea tu nombre, venga a nosotros tu reino, hágase tu voluntad en la tierra como en el cielo.
4: Danos hoy nuestro pan de cada día, perdona nuestras ofensas, como también nosotros perdonamos a los que nos ofenden. No nos dejes caer en la tentación y líbranos del mal. Amén.
9: Cuando tuvo Jesús 12 años, fueron a Jerusalén, según la costumbre para la fiesta de la Pascua.
13: Dios te salve María, llena eres de gracia, el Señor es contigo. Bendita tú eres entre todas las mujeres y bendito es el fruto de tu vientre, Jesús.
14: Santa María, Madre de Dios, ruega por nosotros pecadores, ahora y en la hora de nuestra muerte. Amén.
9: Mas a su regreso, se quedó el niño Jesús en Jerusalén sin que sus padres lo advirtieran.
13: Dios te salve María, llena eres de gracia, el Señor es contigo. Bendita tú eres entre todas las mujeres y bendito es el fruto de tu vientre, Jesús.
14: Santa María, Madre de Dios, ruega por nosotros pecadores, ahora y en la hora de nuestra muerte. Amén.
9: Se volvieron a Jerusalén en su busca y al tercer día lo encontraron en el templo.
13: Dios te salve María, llena eres de gracia, el Señor es contigo. Bendita tú eres entre todas las mujeres y bendito es el fruto de tu vientre, Jesús.
14: Santa María, Madre de Dios, ruega por nosotros pecadores, ahora y en la hora de nuestra muerte. Amén.
9: Estaba en medio de los doctores de la ley, escuchándolos e interrogándolos.
13: Dios te salve María, llena eres de gracia, el Señor es contigo. Bendita tú eres entre todas las mujeres y bendito es el fruto de tu vientre, Jesús.
14: Santa María, Madre de Dios, ruega por nosotros pecadores, ahora y en la hora de nuestra muerte. Amén.
9: Y todos los que le oían estaban asombrados de su inteligencia y de sus respuestas.
13: Dios te salve María, llena eres de gracia, el Señor es contigo. Bendita tú eres entre todas las mujeres y bendito es el fruto de tu vientre, Jesús.
14: Santa María, Madre de Dios, ruega por nosotros pecadores, ahora y en la hora de nuestra muerte. Amén.
9: Hijo, ¿por qué te has comportado así con nosotros? Tu padre y yo te hemos buscado con angustia.
13: Dios te salve María, llena eres de gracia, el Señor es contigo. Bendita tú eres entre todas las mujeres y bendito es el fruto de tu vientre, Jesús.
14: Santa María, Madre de Dios, ruega por nosotros pecadores, ahora y en la hora de nuestra muerte. Amén.
9: ¿Cómo es que me buscan? ¿No saben que debo atender los asuntos de mi padre?
13: Dios te salve María, llena eres de gracia, el Señor es contigo. Bendita tú eres entre todas las mujeres y bendito es el fruto de tu vientre, Jesús.
14: Santa María, Madre de Dios, ruega por nosotros pecadores, ahora y en la hora de nuestra muerte. Amén.
9: Pero ellos no entendieron estas palabras.
13: Dios te salve María, llena eres de gracia, el Señor es contigo. Bendita tú eres entre todas las mujeres y bendito es el fruto de tu vientre, Jesús.
14: Santa María, Madre de Dios, ruega por nosotros pecadores, ahora y en la hora de nuestra muerte. Amén.
9: Y regresó con ellos a Nazaret y les estaba sujeto.
13: Dios te salve María, llena eres de gracia, el Señor es contigo. Bendita tú eres entre todas las mujeres y bendito es el fruto de tu vientre, Jesús.
14: Santa María, Madre de Dios, ruega por nosotros pecadores, ahora y en la hora de nuestra muerte. Amén.
9: Jesús crecía en sabiduría, edad y en gracia ante Dios y ante los hombres.
15: Dios te salve María, llena eres de gracia, el Señor es contigo. Bendita tú eres entre todas las mujeres, y bendito es el fruto de tu vientre Jesús.
16: Santa María, Madre de Dios, ruega por nosotros pecadores, ahora y en la hora de nuestra muerte. Amén.
17: Gloria al Padre, al Hijo y al Espíritu Santo.
18: Como era en el principio, ahora y siempre, por los siglos de los siglos. Amén.
19: María, Madre de Gracia, Madre de Misericordia,
20: en la vida y en la muerte, ampáranos, Gran Señora.
21: Padre nuestro que estás en el cielo, santificado sea tu nombre, venga a nosotros tu reino, hágase tu voluntad en la tierra como en el cielo.
22: Danos hoy nuestro pan de cada día, perdona nuestras ofensas, como también nosotros perdonamos a los que nos ofenden. No nos dejes caer en la tentación, y líbranos del mal. Amén.
23: Dios te salve María Santísima, templo y trono de la Santísima Trinidad, Virgen concebida sin la mancha del pecado original.
24: Dios te salve, Reina y Madre de Misericordia, vida y dulzura y esperanza nuestra, Dios te salve. A ti llamamos los desterrados hijos de Eva, a ti suspiramos gimiendo y llorando en este valle de lágrimas. Ea pues, Señora abogada nuestra, vuelve a nosotros esos tus ojos misericordiosos, y después de este destierro muéstranos a Jesús, fruto bendito de tu vientre. Oh clemente, oh piadosa, oh dulce Virgen María, ruega por nosotros, Santa Madre de Dios, para que seamos dignos de alcanzar las promesas de nuestro Señor Jesucristo. Amén.
25: Señor, ten piedad.
26: Señor, ten piedad.
25: Cristo, ten piedad.
26: Cristo, ten piedad.
25: Señor, ten piedad.
26: Señor, ten piedad.
25: Cristo, óyenos.
26: Cristo, óyenos.
25: Cristo, escúchanos.
26: Cristo, escúchanos.
25: Dios Padre Celestial, que eres Dios,
26: ten piedad de nosotros.
25: Dios Hijo Redentor del mundo, que eres Dios,
26: ten piedad de nosotros.
25: Espíritu Santo, que eres Dios,
26: ten piedad de nosotros.
25: Santísima Trinidad, que eres un solo Dios,
26: ten piedad de nosotros.
25: Santa María,
26: ruega por nosotros.
25: Santa Madre de Dios,
26: ruega por nosotros.
25: Santa Virgen de las Vírgenes,
26: ruega por nosotros.
25: Madre de Jesucristo,
26: ruega por nosotros.
25: Madre de la Divina Gracia,
26: ruega por nosotros.
25: Madre Purísima,
26: ruega por nosotros.
25: Madre Castísima,
26: ruega por nosotros.
25: Madre intacta,
26: ruega por nosotros.
25: Madre sin mancha,
26: ruega por nosotros.
25: Madre amable,
26: ruega por nosotros.
25: Madre del buen consejo,
26: ruega por nosotros.
25: Madre del Creador,
26: ruega por nosotros.
25: Madre del Salvador,
26: ruega por nosotros.
25: Madre de la Iglesia,
26: ruega por nosotros.
25: Virgen prudentísima,
26: ruega por nosotros.
25: Virgen venerable,
26: ruega por nosotros.
25: Virgen digna de alabanza,
26: ruega por nosotros.
25: Virgen poderosa,
26: ruega por nosotros.
25: Virgen misericordiosa,
26: ruega por nosotros.
25: Virgen fiel,
26: ruega por nosotros.
25: Espejo de justicia,
26: ruega por nosotros.
25: Trono de la sabiduría,
26: ruega por nosotros.
25: Causa de nuestra alegría,
26: ruega por nosotros.
25: Vaso espiritual,
26: ruega por nosotros.
25: Vaso honorable,
26: ruega por nosotros.
25: Rosa mística,
26: ruega por nosotros.
25: Torre de David,
26: ruega por nosotros.
25: Torre de marfil,
26: ruega por nosotros.
25: Casa de oro,
26: ruega por nosotros.
25: Arca de la Alianza,
26: ruega por nosotros.
25: Puerta del cielo,
26: ruega por nosotros.
25: Estrella de la mañana,
26: ruega por nosotros.
25: Salud de los enfermos,
26: ruega por nosotros.
25: Refugio de los pecadores,
26: ruega por nosotros.
25: Consoladora de los afligidos,
26: ruega por nosotros.
25: Auxilio de los cristianos,
26: ruega por nosotros.
25: Reina de los ángeles,
26: ruega por nosotros.
25: Reina de los patriarcas,
26: ruega por nosotros.
25: Reina de los profetas,
26: ruega por nosotros.
25: Reina de los apóstoles,
26: ruega por nosotros.
25: Reina de los mártires,
26: ruega por nosotros.
25: Reina de los confesores,
26: ruega por nosotros.
25: Reina de las vírgenes,
26: ruega por nosotros.
25: Reina de todos los santos,
26: ruega por nosotros.
25: Reina concebida sin pecado original,
26: ruega por nosotros.
25: Reina subida al cielo en cuerpo y alma,
26: ruega por nosotros.
25: Reina del Santísimo Rosario,
26: ruega por nosotros.
25: Reina de la Orden Capuchina,
26: ruega por nosotros.
25: Reina de la Paz,
26: ruega por nosotros.
25: Cordero de Dios, que quitas el pecado del mundo,
26: perdónanos, Señor.
25: Cordero de Dios, que quitas el pecado del mundo,
26: escúchanos, Señor.
25: Cordero de Dios, que quitas el pecado del mundo,
26: ten piedad y misericordia de nosotros.
25: Bajo tu amparo nos acogemos, Santa Madre de Dios. No desprecies las súplicas que te dirigimos en nuestras necesidades, antes bien líbranos de todos los peligros, oh Virgen gloriosa y bendita. Ruega por nosotros, Santa Madre de Dios,
16: para que seamos dignos de alcanzar las promesas de nuestro Señor Jesucristo.
27: Oremos con las palabras del Padre Pío. Señor Jesucristo, que por amor a los hombres permaneces noche y día en el sacramento del altar, esperando, llamando, acogiendo a los que vienen a visitarte, yo creo que estás presente en el Sagrario.
0: Te adoro abismado en mi propia nada. Te agradezco por tantas gracias que me has concedido, en especial por haberte entregado a mí, por haberme dado como madre a tu misma madre y por haberme llamado a esta iglesia. Amén.
1: ¿Quieres alcanzar el éxito? Te comparto estos bonitos secretos. Sé esclavo de los libros hoy, para que no seas esclavo de los hombres mañana. Si no tienes tiempo hoy para abrir un libro, mucho menos lo tendrás mañana para abrir un negocio. Cuando tu conocimiento crece, la oportunidad aparece. No le pidas a Dios un buen trabajo, pídele mejor ser dueño de tu propia empresa. Dios te quiere humilde de corazón, mas no del bolsillo. Comienza hoy en lo pequeño, pero piensa en grande. Procura hablar más de tus bendiciones que de tus problemas. Comienza a agradecer más y a quejarte menos. El rico le da empleo a su dinero. El pobre le da empleo a su tiempo. Atención, cuesta $0 pensar como millonario. Aprovecha la oferta. La pereza es amiga de la pobreza. No te juntes con ella. No ahorres lo que te queda después de gastar. Gasta lo que te queda después de ahorrar. La gente rica tiene grandes bibliotecas. Los pobres tienen grandes televisores. Recuerda, el rico se educa, mientras el pobre descansa. Nunca permitas que alguien que renunció a sus sueños te cuestione los tuyos. Queda rotundamente prohibido escuchar críticas constructivas de aquellos que nunca han construido nada. No conozco la clave del éxito, pero sí conozco la clave del fracaso, y es querer complacer a todo el mundo. El mundo no cambia por tus pensamientos, cambia por tus acciones. La mejor forma de ayudar a los pobres es no siendo uno más de ellos. Trabaja duro y en silencio, y deja que tu éxito haga todo el ruido que quiera. El dinero no se gana trabajando, se gana pensando. Si no, los que trabajan de 8 a 5 serían millonarios. Nunca te compares con nadie. Siempre habrá personas más grandes y más pequeñas que tú. Sé tú mismo. El pan no está duro. Duro es no tener pan. El éxito para ti comienza hoy.
5: Oración para los esposos. Señor, haz de nuestro hogar un sitio de tu amor. Que no haya injuria porque tú nos das comprensión. Que no haya amargura porque tú nos bendices. Que no haya egoísmo porque tú nos alientas. Que no haya rencor porque tú nos das el perdón. Que no haya abandono porque tú estás con nosotros. Que sepamos marchar hacia ti en nuestro diario vivir. Que cada mañana amanezca un día más de entrega y sacrificio. Que cada noche nos encuentres con más amor de esposos. Haz, Señor, de nuestras vidas que quisiste

por tu camino. Que nos esforcemos en el consuelo mutuo. Que hagamos del amor un motivo para amarte más. Que demos lo mejor de nosotros para ser felices en el hogar. Que cuando amanezca el gran día de ir a tu encuentro, nos concedas el hallarnos unidos para siempre en ti. Amén. Sagrado.

El reloj más antiguo de América, ubicado en la torre de la Catedral de Comayagua, te proporciona la hora. Son las 5 de la madrugada, como las 5 llagas de Cristo.

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2: Santa Mónica, la madre que oró a Dios por más de 30 años hasta lograr la conversión de su hijo San Agustín. Nació alrededor del año 331 en Tagaste, en el norte de África, actual Argelia. Se casó con Patricio, un hombre pagano de temperamento fuerte pero trabajador, quien también se convirtió al cristianismo gracias a la paciencia de Mónica. Tuvo 3 hijos, Agustín, Navigio y Perpetua. Su hijo mayor, Agustín, un joven brillante pero seducido por el maniqueísmo y las pasiones mundanas, fue su mayor preocupación. Durante casi 30 años, Mónica no cesó de orar y llorar por la conversión de Agustín, inspirando a un obispo a decirle que era imposible que, el hijo de tantas lágrimas, se perdiera. Su fe y persistencia fueron clave para la radical transformación y bautismo de Agustín, un evento cumbre en su vida. Mónica vivió una vida de profunda fe, oración y servicio, convirtiéndose en un ejemplo de perseverancia para las mujeres cristianas. Enviudó a los 39 años y se dedicó por completo a sus hijos, apoyando los estudios de Agustín en Cartago y Roma. Murió en Ostia, cerca de Roma, en el año 387, mientras esperaba el barco para regresar a África, habiendo cumplido su deseo de ver a su hijo convertido y bautizado por San Ambrosio. Es la patrona de las madres, viudas y matrimonios difíciles, símbolo de la oración y el amor maternal que transforma vidas. Su historia, narrada por San Agustín en sus confesiones, sigue inspirando a madres y esposas a no desanimarse ante las dificultades familiares y a confiar en Dios.
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Cuando quieras orar, entra en tu cuarto, cierra la puerta. Tu Padre, que está en lo secreto, te espera.

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declaro con mi boca, como dice tu palabra, Señor, no te dejaré y no te desampararé. Así que declaro que tú estás aquí, Señor. Estás conmigo, con mi familia.

hasta lo puedo tocar. Les propongo invocar a los ángeles. Todos tenemos uno. Pongámosle nombre. Contemos con ellos. Están cerca, aquí, muy cerca.

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0: El reloj más antiguo de América, ubicado en la torre de la Catedral de Comayagua, te proporciona la hora. Son las 6 de la mañana, como los 6 días de la creación.
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0: mi tío Juan, un hombre fuera de serie. Aquí viene, traído por el recuerdo, un nuevo encuentro con mi tío Juan.
1: Mamá había decidido tomarse una tarde para ella. Gran acontecimiento, toda una tarde. Iba a ir de compras a la peluquería, tal vez a visitar a alguna amiga, y de paso, tío Juan le encargó su semanario predilecto, El Mundo. Y yo, unas hojas de papel cuadriculado que me hacía falta para mis tareas escolares. Prisa, lo que se llama prisa, no teníamos. Pero con todo.
2: ¿Eres tú, Polita?
3: Sí, me demoré un poquito, ¿no? Ay, Juan, me vas a matar. No te traje el periódico.
4: ¿Y el papel cuadriculado, mamá?
3: Tampoco el papel cuadriculado.
4: Ay, mamá, ¿y ahora qué hago con las tareas del colegio?
2: ¿De qué? ¿No había?
3: No sé.
2: ¿Es como no sé? ¿Pero había o no había?
3: Y bueno, me olvidé.
4: Ay, mamá.
2: Pero de las dos cosas te olvidaste.
3: Y bueno, me olvidé. ¿Qué quieres que haga? Me olvidé. También, con la escena esa, duró como media hora. Todo tan estúpido, tan tonto. Me quedé dura. No pude reaccionar.
2: Pero estaba o no estaba El Mundo. Allí lo suelen tener y yo lo necesitaba.
3: Estaba, sí. Hasta lo tuve en mis manos. Lo compré y lo estuve hojeando mientras esperaba. Había un artículo que me interesó. Hablaba de algunas naciones grandes que dominan, que se imponen a las más chicas.
2: Pero si lo compraste y lo tuviste en las manos, ¿entonces qué?
4: ¿Y yo qué hago ahora? Ahora está todo cerrado y si no hago esas gráficas me baja la nota. Es para mañana, mamá.
2: ¿Por qué no me prende este cigarrito, compañero? ¿Sabe? De golpe, no sé por qué, me entraron unas ganas de fumar como si fuera un volcán próximo a entrar en erupción. Ay, esto ya está poniéndose mejor. No les dije. Con humo las cosas se ven más claras.
4: Pero mamá, yo...
2: Yo lo que estoy viendo es que aquí va a haber un reparto de patadas más grande que en un clásico.
1: Un reparto de patadas. Como si el tío Juan fuera capaz. Era una de sus típicas frases para aliviar la tensión de ciertos momentos. Quien no lo conociera podría pensar que con esa frase quería sepultarnos como un volcán en erupción. Pero no. En realidad era señal de tregua. Y para mí un llamado a... Bueno, por lo menos al silencio. Metí violín en bolsa y... Y bueno, mañana vería qué le diría al profesor.
2: Un poquito de té. Está recién hecho.
3: Era la mujer esa, ¿sabes? Sí, sí, gracias. Está rico el tecito. La mujer esa fue la que me distrajo.
2: ¿Qué mujer?
3: La que estaba en la peluquería. La estaban atendiendo. Bueno, a ella no, a la hija. No había casi gente, una sola peinadora atendiendo, pero como tenía tiempo, entonces tomé El Mundo y empecé a hojearlo. Había una muchacha rubia que se estaba peinando, unos cabellos divinos, largos, muy suaves, que le caían así, sobre la espalda. Linda la chiquilla.
2: Hasta ahora no veo qué tiene que ver mi periódico con... Porque estás como si te hubieran asaltado. ¿Qué sé yo?
3: Es que al lado de la muchacha estaba su madre.
4: ¿Se armó?
3: No se armó nada, porque la chiquilla que se estaba peinando no dijo una palabra. La madre dominaba la situación. Por lo que decía la señora, porque a la hija no le oí la voz. La chiquilla se quería cortar el pelo. Ese divino pelo largo.
4: ¿Cortárselo? ¡Qué lástima!
3: Sí, era una lástima. Pero la chica se lo quería cortar. Por aquí, por la nuca. Y la madre, R con R que no. Que a ella le gustaba el pelo largo y que la hija se lo tenía que dejar largo. Y que no iba a permitir que hiciera la locura de cortárselo, ahora que lo tenía tan divino. Y todas esas cosas. Y la mujer se había ido allí, a la peluquería con su hija, y allí estaba plantada para que no se cortara el pelo. ¿Te das cuenta?
2: No, francamente, no. Eso de las peluquerías y de los pelos largos o cortos... Por mí, podrían andar rapadas.
3: Ay, Juan, no empieces. No es asunto de largo o corto. Se trata de la muchacha. Fíjate, una jovencita, una señorita ya. Por más que su mamá tuviera razón, no tenía derecho a imponerse de esa manera y anular a su hija. Y ahí estaba, plantada en la peluquería para controlar que se hiciera su voluntad.
2: El pez grande imponiéndose al chico.
3: Y todavía lo decía con toda naturalidad. Mientras mi hija dependa de mí, tiene que hacer lo que yo quiero. ¿Dónde se ha visto que puede hacer lo que quiera? Faltaba más. Si una no impone la autoridad, decía, este mundo no marcha. Imagínese cortarse ese pelo tan divino. Ah, no. Pero yo no se lo permito. Una madre debe imponerse.
2: ¡Ja! Linda pedagogía. Sí, es triste que no comprendan, ni con su propia hija. No, si en este mundo las relaciones no pueden ser así. Tarde o temprano esas cosas acaban por no marchar.
3: Ahí está el punto. Y yo, sobre mis rodillas, tenía el título ese. Las naciones grandes imponiéndose a las chicas. ¿Te das cuenta? Yo, que nunca me meto en política, de repente comencé a comprender que esa actitud de la madre con la hija también se da entre naciones. ¡Ah! Fue como un balde de agua fría.
2: ¿Lo de la madre?
3: ¡No! ¡Lo de las naciones! De golpe lo vi claro y me quedé dura.
2: Bueno, no apures tanto, ¿eh? Ahora el que se desorienta soy yo. Soy lento para pensar, ¿eh? Y así de golpe no veo la comparación.
3: ¡Pero comprende! La madre no la deja hablar, no la escucha, como algunos países. Digo, parece que escuchan, pero en realidad no. Usan a los otros para hacer lo que quieren. Igual que esa madre que tiene a la hija como una sucursal propia, con la que puede hacer lo que quiere. Y así le anula la personalidad. Y eso no marcha.
2: Claro que no marcha. Tarde o temprano la hija se va a independizar. Y si la madre no quiere por las buenas, será por las malas. Por lo menos eso es lo que dice la gente que sabe de esas cosas, ¿eh? ¿Sabes lo que te digo? Esa mujer se busca problemas sin darse cuenta. Pero ¿a qué viene todo esto? ¿Qué tiene que ver eso con las naciones grandes que dominan a las chicas? A ver, compañero, si me prende otro cigarrito. A lo mejor, ¿quién le dice? Se me aclaran las ideas.
1: Y nunca supimos si el tío Juan había comprendido o no. A veces dejaba así las cosas, como un suspiro prendido con indecisos alfileres. Lo cierto es que no se quejó por la falta de su periódico. Me hizo una guiñada y desapareció a tomar el sol de la tarde. Yo tampoco me quejé por la falta de mi papel cuadriculado. Estaba demasiado preocupado pensando cómo era posible que una madre con su hija se pudiera comparar a una nación grande y a otra pequeña.
0: Mi tío Juan, una producción Serpal creada y dirigida por Ana Hirsch.

0: mi tío Juan, un hombre fuera de serie. 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
1: ¿Te gusta, Federico? Me la regaló mi padre.
2: ¿Y eso? Una lechuza. ¿Y qué significa eso?
1: ¿De veras no lo sabes?
2: Y si te lo preguntas, ¿por qué no lo sé? Tú siempre con tus extravagancias. ¿Tú te crees que todos somos hechos ambulantes como tú? ¿Qué diablos quiere decir esa lechuza?
1: Bueno, está bien, no te enojes. La lechuza es el símbolo de la diosa Minerva, según la mitología.
2: Bueno, abrevia que se me pasa el recreo y no tengo ganas de perderlo con lecciones de historia, ¿eh? Ya bastante con las que tenemos que soportar en clase.
1: Está bien, no te pongas así. La diosa Minerva es la fuerza divina actuante en la inteligencia y en las ideas de los hombres. Para los griegos...
2: Después, ¿qué te parece, eh? Ahora me voy un rato con los muchachos antes de que suene la campana. Hasta luego.
0: Y una vez más, Alfonso se quedó solo. Solo con su sabiduría. Sin nadie con quien compartirla. Era el campeón de nuestra clase y del colegio. A nadie se le ocurría dudar de su sapiencia. Nosotros los muchachos le escapábamos siempre que podíamos. En cuanto a mamá, mamá cada vez que se hablaba de él, suspiraba, me miraba, yo no sé por qué diablos me miraría, y decía...
3: ¡Ah, qué orgullosos deben estar los padres de Alfonso!
4: ¿Orgullosos? ¿Y por qué? ¿Le salvó la vida a alguien?
2: ¿Salvarle la vida a alguien? ¿Cómo se ve que no lo conoces? Para eso, tendría que saber que los demás existen.
3: No le hagas caso, es un chico estupendo.
2: Sí, será estupendo. Pero ese es incapaz de preocuparse por alguien que no sea él mismo o por algo que no sean sus libros y sus sobresalientes.
4: Todo será cuestión de ver quién es más culpable, si Alfonso o el que inventó los sobresalientes.
3: Ah, sí, sí. Federico habla porque, bueno, están verdes las uvas, ¿eh? Pero Alfonso, en cambio, justamente el otro día me encontré con su madre y me contó que
2: Alfonso fue el primero, medalla de oro, en su examen de guitarra. Y que por eso el padre le regaló una colección de libros de no sé qué temas raros.
3: ¿Y cómo lo sabes?
2: Como para no saberlo. Nos fregó a toda la paciencia con el tal examen de guitarra una semana entera.
4: Digo yo, ¿eh? Todos lo escuchaban con la misma paciencia que tú.
0: No le contesté al tío Juan. ¿Qué podía contestarle? Había dado en el clavo.
2: Alfonso, ¿no quieres ayudarnos a preparar la fiesta de fin de curso?
1: Hace días que estoy en eso. Estoy preparando el discurso de despedida que me encomendó el director.
2: Pero no seas plomo, hombre. Te estoy hablando de nuestra fiesta, la de la clase. ¿No te animas a hacer algunos sketch?
1: ¿Sketch? De ninguna manera. ¿Yo hago literatura en serio o no hago nada? Como dice mi padre, esas son las cosas que envilecen el estilo del escritor.
2: Tu padre, sí, pues. Pero tu padre nunca fue joven.
1: Por supuesto que lo fue. Y fue estudiante. Fíjate que en bachillerato llegó a reunir 18 sobresalientes. ¡Qué colección, eh!
2: Cuestión de gusto. Mira, están colocando un aviso. ¿Vamos a ver lo que es?
1: Gran torneo de ajedrez. Anótese.
2: ¿Nos anotamos?
1: Ah, y bueno. Para las horas libres puede ser un buen entretenimiento. Como dice mi padre, no hacer nada es hacer méritos para el infierno.
3: Ay, por fin, Federico, ¿qué te pasó?
2: Nada, mamá, nos demoramos en el colegio.
3: Ah, bueno.
2: Nos quedamos llenando nuestras fichas para el campeonato.
3: ¿Campeonato a esta altura del año? Ya te veo volver muerto de cansancio y no tocar un libro.
2: Pero no, mamá, si no es de fútbol esta vez.
3: ¿Y de qué es entonces?
2: De ajedrez. ¿Se pueden anotar?
4: ¿Dónde se puede anotar para un torneo de ajedrez? Voy ahora mismo a anotarme porque a mí el ajedrez...
2: Pero no, tío, no puedes, es en el colegio.
4: Oh, qué lástima. Ya me había ilusionado. Hace tanto que no juego. Y bueno, será para otra vez.
3: ¿Y no nos distraerá demasiado ese torneo? Estamos casi sobre el fin del curso.
2: Pero así lo organizó el mismo director.
4: Felicítalo de mi parte al director. El ajedrez es el mejor sacapunta de la inteligencia.
2: Es lo que dice Alfonso. O mejor dicho, su padre. El ajedrez, primero, aumenta la capacidad de concentración. Segundo, desarrolla la agilidad mental. Y tercero... Bueno, no me acuerdo qué diablos pasa con la disciplina.
3: Ah, ¿Alfonso también se anotó?
2: Se anotó. Y seguro que como siempre va a ser el primero.
0: Pero no fue el primero. Ya estábamos en la segunda vuelta y, curiosamente, el primer puesto lo iba llevando Miguel. El enano, como le decíamos. Miguel era más bien tímido, retraído y nunca se había destacado en nada. El día antes de comenzar la tercera vuelta, Alfonso pasó por casa. El tío Juan estaba solo.
1: Buenos días, señor. ¿Está Federico?
4: No, no está.
1: En ese caso, le voy a dejar un mensaje. Soy Alfonso Villanueva, un compañero de clase.
4: Si quieres esperarlo, pasa y siéntate. Yo no tengo ningún apuro.
1: Pero yo sí. Tengo que terminar la traducción de un libro alemán que me regaló mi padre. Además, allá afuera me está esperando.
4: ¿Pero cómo dejaste a alguien afuera? Llámalo y hazlo entrar. Faltaba más.
1: No, no, señor. No puede entrar. Mírelo. Me lo regaló mi padre.
4: Pero si es un perro. ¡Qué precioso!
1: Se llama Único y es mi mejor amigo. ¿Nos hacemos unas caminatas los dos?
4: No tienes amigos, Alfonso.
1: Los últimos libros que leí sobre la amistad...
4: No te he preguntado cuántos tratados sobre la amistad has leído. Te pregunté si no tienes amigos.
1: No, nunca encontré chicos con mis intereses. Claro, yo comprendo. La mayoría de los chicos son... Lo que a mí me interesa, a ellos los aburre. Empiezo a hablar y se van.
4: ¿Y te quedas solo?
1: Siempre he estado solo. Por ahí me parece que empiezo a entenderme con alguien y... Pero yo venía a dejarle un mensaje para Federico. Dígale, por favor, que me borre del torneo de ajedrez. Mañana empiezo el segundo repaso de las pruebas.
4: ¿Estás completamente seguro que esa es la razón para borrarte?
1: Y claro.
4: ¿Y no te da pena abandonar el primer puesto a esta altura?
1: No, señor. Usted debe estar confundido. Yo no tengo el primer puesto. Es por eso que yo... Bueno, me voy. Único está impaciente. Me voy.
0: Y se fue. Corriendo se fue. Casi sin darse cuenta, balbuceando, le había confesado al tío Juan la verdadera razón de su abandono. El miedo a perder. En todo tenía que ser el primero, o de lo contrario, borrarse. Eso había sido toda su vida. Un permanente borrarse de la realidad. Un escapar de sí mismo. Intelectualizando todo aquello que no podía ni asumir, ni vivir. Pobre Alfonso. El precio que tenía que pagar por sus sobresalientes... Era muy caro. El tío Juan lo miró alejarse, solo. No, solo no. Lo acompañaba su perro.
5: Mi tío Juan. Una producción Serpal creada y dirigida por Ana Hirsch.

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El reloj más antiguo de América, ubicado en la torre de la Catedral de Comayagua, te proporciona la hora. Son las 7 de la mañana, como los 7 sacramentos.

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Francisco, una vida que cuestiona. Es uno de los santos más venerados en el mundo, San Francisco de Asís. Fue un fraile italiano que, tras una juventud de lujos, experimentó una profunda conversión. Renunció a sus riquezas para vivir en pobreza extrema, amor por la naturaleza y servicio a los pobres, fundando la Orden Franciscana y dejando un legado de humildad y paz, siendo canonizado en 1228. Y proclamado patrón de los animales y el medio ambiente por su profunda conexión con la creación. Primeros años y conversión. Nació como Giovanni di Pietro Bernardone en Asís, Italia, hijo de un rico comerciante de telas. De joven, soñó con ser un caballero, pero una grave enfermedad y el encarcelamiento en una guerra lo llevaron a cuestionar sus ambiciones. Momentos clave de su conversión incluyen el encuentro con un leproso, a quien besó, y escuchar la voz de Cristo desde un crucifijo en la iglesia de San Damián, que le pidió reparar su casa. Renunció a su herencia y despojó sus bienes delante del obispo para vivir una vida de mendicidad y servicio, adoptando la señora pobreza como esposa espiritual. Fundación de la Orden Franciscana. Comenzó a predicar la pobreza evangélica, inspirando a otros a vivir el Evangelio fielmente, lo que llevó a la formación de la Orden de los Hermanos Menores, franciscanos, alrededor de 1209. Su ejemplo inspiró a Santa Clara de Asís a fundar la Orden de las Clarisas. El saludo franciscano, paz y bien, surgió de su llamado a la paz y el amor por toda la creación, incluyendo animales y el medio ambiente. Legado y milagros. A finales de su vida, en el Monte Alverna, recibió los estigmas de la Pasión de Cristo, las llagas de Jesús, que ocultó por humildad. Compuso el Cántico de las Criaturas, una alabanza a Dios a través de toda la creación. Murió en la Porciúncula en 1226 y fue canonizado por el Papa Gregorio IX en 1228. Siendo recordado como el pobre de Asís por su compromiso con la sencillez y la alegría evangélica. Es el santo patrón de los animales, veterinarios, ecologistas y de Italia, celebrado el 4 de octubre. San Francisco de Asís vive en la historia. San Francisco de Asís vive en la Iglesia. San Francisco de Asís vive en ti. Paz y bien. 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
3: 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Santa Teresa de Ávila nació en Ávila, España, el 28 de marzo de 1515, como Teresa Sánchez de Cepeda y Ahumada. De niña, era vivaz y aficionada a los libros de caballerías, pero también devota, huyendo a los 7 años con su hermano Rodrigo para buscar el martirio contra los moros. Tras la muerte de su madre, ingresó al convento de las Carmelitas de la Encarnación en Ávila a los 18 años, adoptando el nombre de Teresa de Jesús. A partir de los 45 años, sintió un llamado a renovar la orden, buscando una vida de oración más profunda y despojada, inspirada en el primer amor a Cristo. Con el apoyo de figuras como San Juan de la Cruz, fundó 17 conventos de carmelitas descalzas, estableciendo conventos por toda España con reglas de pobreza, silencio y oración. Enfrentó incomprensión, censura eclesiástica y calumnias, pero perseveró en su proyecto reformador. Sus escritos son considerados guías maestras para la oración y la vida espiritual. Sus obras principales, El Libro de la Vida, Camino de Perfección, Las Moradas o Castillo Interior y Libro de las Fundaciones. Fue canonizada en 1622 y en 1970 fue proclamada doctora de la Iglesia por Pablo VI, siendo la primera mujer en recibir este título por sus escritos y enseñanzas. Murió en Alba de Tormes el 4 o 15 de octubre de 1582, fecha que coincide con la llegada del calendario gregoriano. Es un pilar de la espiritualidad católica y la cima de la mística cristiana en España, junto con San Juan de la Cruz. Santa Teresa de Ávila es un signo permanente que la oración nos lleva a la salvación. 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
2: 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A ver, ustedes van a contestar, ¿sale? Va. En el cielo se oye lo que en la... Eso.

El reloj más antiguo de América, ubicado en la torre de la Catedral de Comayagua, te proporciona la hora. Son las 8 de la mañana, como las 8 bienaventuranzas que nos enseñan el camino del Señor. 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

0: ¡Qué gusto saludarles! Estamos a través de Pequeños en Camino. ¡Qué bonito! Estamos a través de Camina la Conversión Radio Online y para mí es un verdadero placer compartir con ustedes todos los sábados, niños, de 8 a 9 de la mañana. ¡Qué bonito compartir y saber que ustedes están allí escuchando, esperando este programa! Quiero mandarles un abrazo a todos esos niños bellos que siempre están con nosotros, que me dicen: hermana Dania, yo escucho el programa. Qué bonito se siente, qué bonito saber que están con nosotros. Pero para iniciar de la mejor manera, acompáñenme a orar. ¿Qué les parece? Así que acompáñenme a orar en este momento.
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En el nombre del Padre, y del Hijo, y del Espíritu Santo. Amén. Gracias te damos, Señor, por todo el amor que tú nos das. Bendito y alabado sea, Señor. Gracias por ese amor infinito hacia nosotros, tus hijos. Y hoy, de manera muy especial, queremos decirte que confiamos en ti, Jesús. Que seas tú quien nos ilumine y nos dé la fuerza siempre para continuar. Bendito y alabado seas por siempre, por los siglos de los siglos.

¡Qué bonito compartir con ustedes, niños! Gracias por escucharnos a través de Camino a la Conversión Radio Online. Este medio que sigue creciendo y que sigue llegando a más lugares, a más personas. Y ese es el objetivo, la evangelización. Así que, si se quieren sumar a esta gran obra, invitamos a todos los que nos escuchan en este momento a poderlo hacer de dos maneras. Número uno es a través de la oración. Es indiscutible que por medio de la oración este medio puede estar al aire, pero también es necesario saber que ocupamos también de cumplir con algunos compromisos y entonces su ofrenda también sería muy valiosa para que este medio siga llegando a más lugares. Así que ya lo saben, si ustedes quieren colaborar de alguna u otra manera, esa es una forma de hacerlo, ¿verdad? Es importante para nosotros que puedan colaborar de distintas maneras, porque todos queremos nosotros evangelizar a través de estos medios. Muy bien, niños, gracias por escucharnos. Hoy tenemos un tema muy interesante que es Jesús, buen pastor. Hoy vamos a hablar de que Jesús es el buen pastor y más adelante estaré compartiendo con ustedes más a fondo este tema, solo para que estén pendientes. Vamos a escuchar en este momento un canto bonito que se llama María Misionera. Así que yo los invito a escuchar este hermosísimo tema. A continuación acá en Pequeños en Camino, el programa infantil que te acompaña de 8 a 9 de la mañana. María Misionera.

días. Hoy es un día muy bonito para poder compartir nuevas enseñanzas. ¿Y qué mejor que hacerlo juntos, compartiendo cómo Jesús se entrega a nosotros? Y Él busca la manera de que nosotros podamos comprender y entender ese mensaje. Así que, a continuación, Pasitos de la Biblia. Vamos a escucharlo acá en

Así es, vamos a buscar en el Evangelio de San Juan, capítulo 10, versículos del 11 al 14. Ajá, ¿todos encontraron su Biblia? ¡Oh! Muy bien, en el Evangelio de San Juan, capítulo 10, versículos del 11 al 14. Vamos a ver qué nos dice. Yo soy el buen pastor. El buen pastor da su vida por las ovejas. No así el asalariado, que no es el pastor ni las ovejas son suyas. Cuando ve venir al lobo, huye abandonando las ovejas. Y el lobo las agarra y las dispersa. A él solo le interesa su salario. No le importa nada las ovejas. Hasta aquí el Evangelio de San Juan, niños. Muy bien, ahora vamos a desglosar un poco esta cita bíblica que nos habla del buen pastor. ¿Están listos, niños? Porque yo sí estoy lista. Muy bien, qué bonito este versículo donde nos dice: yo soy el buen pastor. ¿Y qué hace el buen pastor? El buen pastor da su vida por las ovejas. ¡Wow! ¡Qué bonito! ¿Saben ustedes, niños, que las ovejas son animales muy inteligentes? ¡Ajá! Y que ellas siempre se dejan guiar por los pastores, se dejan cuidar. ¡Ajá! ¿Por qué? Porque el pastor les ayuda a encontrar el pasto, el agua limpia para beber. Un pastor se asegura de que las ovejas estén a salvo y muy contentas. ¡Ajá! ¡Miren qué bonito! ¿Ustedes han visto las ovejitas en algún momento de su vida? ¿O ya no? ¿Solo en caricatura? ¡Ah! ¡Muy bien! Sí, ¿verdad que las hemos visto? Son muy tiernas y muy lindas las ovejas. Aunque muchas veces me dan miedo. No, son bromas. No, no me dan miedo, pero sí ver un rebañito de ovejas, cómo corren. Ellas son muy tranquilas. Las ovejitas tienen algo que son muy obedientes, a diferencia de otras animalitas o animalitos que se llaman cabritos. Los cabritos son más rebeldes. Y las ovejitas son más tranquilas. Entonces, ellas escuchan al pastor. Y en este el Evangelio de San Juan, Jesús hace esa comparación. Porque en ese tiempo de Jesús, los fariseos decían, entre comillas, no entenderle a Jesús. Es que no sabían cómo entenderle. Pero acá Jesús pone los ejemplos más sencillos. Seguramente Jesús miró pasar un pastor con su rebaño de ovejas y dijo: aquí voy a darles una lección. Sí, y la dio perfecto, porque él es el buen pastor y nosotros somos sus ovejitas. Ajá, así es, mis pequeños, en camino. Vamos a continuar con más de la música aquí en Pequeños en Camino, para que ustedes vean. Y vamos a escuchar esta canción que le voy a insertar en este momento, La Cabrita. Sí, la vamos a escuchar para que ustedes vean cómo es una cabrita y cómo es una ovejita. Muy bien. Me pueden escribir al 9504-8834. Quiero saludar al ingeniero Carlos, que está con nosotros. Sí, como todo buen niño, bien portado. Todos llevamos un niño adentro, ¿verdad? Entonces, nos encanta porque este programa da la casualidad que muchas personas nos escuchan y me dicen: hermana, yo escucho el programa, es para niños, pero yo lo escucho. Bueno, qué bendición llegar a más personas, de verdad. Un abrazo para todos los que nos están escuchando a través de Camino a la Conversión Radio Online. A continuación vamos a escuchar esta canción, La Cabrita, y regresamos con más información.

estamos de regreso, estamos a través de Camino a la Conversión Radio Online. Qué bonito saludarles, qué bonito es estar con todos ustedes. Y bueno, estamos hablando de que Jesús es el buen pastor. Vamos a hacer un repaso, a ver si me pusieron mucha atención. Porque saben, tengo un superpoder que yo puedo escuchar hasta aquí si ustedes me contestan. No. Es broma. Pero sí, yo quiero que allí en casa ustedes puedan entender un poquito acerca de esta hermosa comparación que Jesús hace de un pastor, cómo cuida a sus ovejas y Él cómo nos ama. Es tierno ese mensaje. A ver, niños, ¿a quién cuidan los pastores? ¿No los escucho? A ver, ¿cómo dijeron? ¿A quién? ¡Oh! ¡A las ovejas! ¡Muy bien! ¡Bravo! ¡A las ovejas! ¡Oh! A ver, otra pregunta, a ver si entendieron. ¿Puede un pastor entregar su vida para sus ovejas? A ver... ¡Puede! Cuando un pastor es muy entregado por sus ovejitas, ¡claro que sí! Jesús lo hizo por nosotros. Entonces eso significa que el buen pastor va a dar su vida para proteger a las ovejas. ¡Muy bien! Ahora vamos a ver otro. ¿Qué es lo que hace el pastor cuando un lobo se acerca a las ovejas? A ver, ¿cómo? ¡Corre! ¿Cómo? ¿Corre para dónde? ¡Ah! A defender a las ovejas. ¡Muy bien! ¡Ajá! Esa es la actitud de un pastor que cuida a sus ovejas, a defenderlas. ¡Muy bien! ¡Ajá! Y ahora, niños, ¿qué le pasará a esas ovejitas que no tienen un pastor que las defienda? A ver... ¡Pueden ser atacadas por un lobo feroz! ¡Ajá! ¿Cómo? ¡Pueden perderse del camino! ¡Le puede pasar algo terrible! ¿Cómo? ¡Ajá! ¡Ya no van a poder regresar! ¡Ajá! ¡Al rebaño tan fácil! ¡Porque andan perdiditas esas ovejas! ¡Muy bien! Ahora, ustedes saben que Jesús es el buen pastor, ¿verdad? ¡Ajá! ¡Jesús es el buen pastor! Y no

compartir con ustedes y saber que estamos aprendiendo todos de esta bonita parábola donde me habla de que nosotros somos ovejitas del Señor. No queremos ser esos cabritos que andan de un lado para el otro. ¡Qué bonito! Vamos a continuar con más de la música y luego vamos a regresar con mucho contenido por acá. Tengo también otras parábolas que pues las vamos a escuchar siempre dentro del programa, porque es bueno conocer estas parábolas y luego entender de qué nos quieren decir. Cada mensaje es único. Muy bien, estás escuchando Camino a la Conversión Radio Online, totalmente en vivo, 8 de la mañana con 42 minutos. Así es, este es tu programa Pequeños en Camino. Vamos a la música.

Así que mis pequeños, en camino, ya estamos llegando a las 8 de la mañana con 48 minutos y estamos pasándola muy bien, estamos compartiendo acerca de un tema bonito, Jesús el buen pastor y nosotros sus ovejas. Las ovejas conocen la voz de su pastor, sabemos distinguir entre cuando es la voz del pastor.

historia nos llama. ¡Ojo! Y no otra voz, un asalariado, dice Jesús en el Evangelio, que no le importan sus ovejas. Ajá. Entonces nosotros tenemos que identificar esa voz. Vamos a asistir a la Eucaristía, vamos a practicar los sacramentos, vamos a portarnos bien en la familia, en la casa, para que todo marche muy bien. ¿Les parece? ¡Muy bien! Pueden escribirme al 9504-8834, 9504-8834, para saber cómo están pasándola, dónde me están escuchando y, bueno, desde ya interactuar. 9504-8834. Muchísimas gracias. Esto es Pequeños en Camino, a través de Camino a la Conversión Radio Online.

Así que llegamos al final, niños. Me tengo que despedir. No hay tiempo para más. 8:53 a.m. Un placer haber estado con ustedes compartiendo en esta hora que se nos va rápido, rápido, rápido. Nos vamos a despedir como lo hacen los niños misioneros de los niños del mundo. Siempre amigos. Hasta el próximo sábado. Los amo mucho. Nos encontramos. Quédense con la programación de Camino a la Conversión Radio Online. Así que ya lo saben.

0: acompañarnos en Pequeños en Camino. ¡Hasta la próxima! ¡Y que Jesús siempre guíe tu camino!
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la reconciliación, que nos regala el perdón de Dios y la paz del corazón, la unción de los enfermos, que trae consuelo y fortaleza en la enfermedad, el orden sacerdotal, por el cual algunos sirven a 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

Hoy en día son muchos los jóvenes que andan sin luz y sin esperanza. Pero yo te digo, joven alerta, que Cristo está a la puerta. No te dejes engañar, que el enemigo te quiere derrotar y solo Jesucristo te puede salvar.

0: El reloj más antiguo de América, ubicado en la torre de la Catedral de Comayagua, te proporciona la hora.
1: Son las 9 de la mañana.
2: Como los 9 coros.

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0: Paz y bien, hermanos y hermanas, un saludo a nuestra radio Camino a la Conversión Radio. Me da mucho gusto, hermano Walter, a tu familia que están en el aire con esta amada radio. Un saludo para cada uno de ustedes. Invitamos a toda nuestra feligresía que puedan venir a escuchar en nuestra radio. Mi nombre es Fray Alfredo Estrada, soy fraile franciscano de la parroquia Santos Mártires de esta ciudad de Comayagua. 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Paz y bien.
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2: En medio de nosotros, Jesús. No estás solo, hermano, hermana. No estás solo en esa cama. No estás solo ahí en ese hogar, quizá en la cárcel, quizá en el hospital. Ahí está Jesús, porque es promesa que Él nos ha hecho de no abandonarnos. El Señor está cerca de ti, el Señor está junto a ti. En este momento, testifícalo, bendito seas. Dilo con nosotros, yo sé.

Señor, queremos orar por aquellos que han perdido toda confianza y toda esperanza, por aquellos que ya no tienen fe, por aquellos que están desanimados, por aquellos que ya no quieren seguir adelante, por aquellos que están llenos de miedos, por aquel que se ha deseado quitar la vida. Oramos, Señor, por aquellos que ya no quieren vivir. No seas cobarde, Dios está contigo. Dios te va a ayudar, pero cree en Él, confía en Él, espera en Él. En este momento, oramos por aquellos que han venido guardando también odios, rencores, resentimientos. Arranca, Señor, todo eso. Dios quiere obrar en tu cuerpo, pero antes quiere obrar en tu espíritu. Oh, alabado seas, Jesús. Oh, bendito seas, Señor. Sana, Señor, mi corazón. Libéralo de todo resentimiento. Si tú quieres, Jesús, sana también mi cuerpo. Mira, Señor, llevo años sufriendo esta enfermedad. Sana, Señor, sana mi cuerpo. Sana, Señor, mi diabetes. Sana, Señor, mi cáncer. Sana, Señor, mi hipertensión. Sana, Señor, ese SIDA. Oh, alabado seas, Jesús. Te bendigo, te alabo y te glorifico, porque en este momento estoy sintiendo el calor de tu presencia. Oh, alabado sea Jesús. Bendito y alabado seas, Señor. Bendito y alabado seas, Jesús. Santo eres, Señor. Sáname, Jesús. Sáname, Señor. Sigue orando, sigue pidiendo. Bendito y alabado seas, Jesús. Santo. Estamos orando por ti, hermano. Estamos uniéndonos a

0: Dale gracias a Jesús. Agradecele a Jesús.
1: Porque Él nos dice,
0: lo que en este momento,
1: como le dijo a Santa Teresa en esa hermosa oración: nada te turbe, nada te espante. Dios no está quieto, Él está combatiendo junto con nosotros esta enfermedad. Él está por nuestra causa. Él no nos ha mandado este castigo. Él lo ha permitido en su sabiduría, pero está combatiendo con nosotros. Él es nuestro aliado. Por eso, nada te turbe, nada te espante.

El reloj más antiguo de América, ubicado en la torre de la Catedral de Comayagua, te proporciona la hora. Son las 10 de la mañana. Como

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1: ¿Qué es discapacidad?
2: Es una persona con deficiencia física, intelectual o sensorial, que con los elementos necesarios puede desarrollarse plenamente.
3: 10 cosas que no debes hacer con una persona ciega.
1: Número 1. No te rías de una persona ciega cuando cometa un error involuntario.
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2: 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No juegues con su dignidad. No olvides, él también es ser humano.
1: 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No mires su discapacidad como una enfermedad o maldición. Más bien mírala como una realidad.
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1: 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No lo trates como objeto. 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
1: Yo soy Sandra Padilla.
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0: Hoy hablaremos sobre un sector importante de la población en Honduras y en el mundo, las personas con discapacidad. En el año de 1992, la Asamblea General de las Naciones Unidas decidieron hablar sobre los derechos de las personas con discapacidad. En ella, todos los países que forman parte de esta importante asociación mundial decidieron que iban a trabajar en la defensa de este grupo vulnerable del mundo. En nuestro país, en Honduras, en el año 2005, se crea en el Congreso Nacional la Ley de Equidad y Desarrollo Integral para las personas con discapacidad. Con mayor fuerza, se ha venido trabajando a lo largo de los años en la defensa de nuestros derechos. Esta ley, que beneficia a las personas con discapacidad con bonos, con mejor trato, con acceso a la educación, a la salud, al trabajo, entre otros derechos. ¿Qué es una persona con discapacidad? En nuestro argot popular, cuando nos referimos a una persona con discapacidad, se utilizan términos muy equivocados como inválidos, minusválidos, imposibilitados, especiales, sordos, cieguitos, sordomudos, entre tantos términos que lastiman a las personas con discapacidad. Ese es el término correcto: persona con discapacidad. Una persona con discapacidad es un ser humano con deficiencia física, sensorial o intelectual, que con la rehabilitación adecuada puede insertarse en la sociedad y ser útil y productivo como todos y como todas. En Honduras, la discapacidad, en cuanto a su realidad, se divide en cuatro áreas. La discapacidad física. La discapacidad física son las personas que son usuarias de silla de ruedas, muletas, andadores, que su realidad tiene que ver con su sistema motor grueso o motor fino, que para poder moverse necesitan de una ayuda técnica, como lo antes mencionada. La segunda área, la discapacidad psicosocial. La discapacidad psicosocial son las personas que tienen alguna realidad emocional severa. La bipolaridad, las personas con serios problemas de bipolaridad severa, entre otras. También, la tercera área es la discapacidad intelectual. Esta área tiene que ver con el aprendizaje, con síndromes de Down, entre otras realidades que les cueste coordinar sus ideas. Y la cuarta área de la discapacidad es la sensorial. Aquí son las personas sordas y las personas ciegas. Como hablábamos anteriormente, el término sordomudo es equivocado. Es una persona sorda. Y una persona ciega es así. Una persona ciega. Cieguito, no vidente, invidente es incorrecto. Ahora conoces cuáles son las cuatro áreas de las personas con discapacidad física, psicosocial, sensorial o intelectual. En esta nueva legislatura se está hablando de poder incluir una quinta área de la discapacidad, y esta tendría que ver con las enfermedades de base que van dejando a las personas en condición de discapacidad por la terrible enfermedad de la diabetes. También se está incluyendo en alguna medida la prevención contra los accidentes de tránsito, porque hoy por hoy, y gracias a un informe dado por la Universidad Autónoma de Honduras, antes una persona con discapacidad accesaba a esta realidad porque nacía por un accidente o por herencia. Ahora también es por la realidad de las enfermedades de base, como la diabetes, y por los accidentes de tránsito, sobre todo las motocicletas. Vamos a hablarte de la ciudad de Comayagua, amigas y amigos que nos escuchan a través de Camino a la Conversión Radio. En la ciudad de Comayagua funciona el Comité Interinstitucional de las Personas con Discapacidad, que tiene su sede frente a la Iglesia La Merced en el barrio arriba de esta ciudad. Este comité tiene alianzas estratégicas con Ministerio Público, Alcaldía Municipal y las distintas autoridades públicas y privadas de la ciudad. Entre ellas, se ha logrado cosas valiosas, como 18 parqueos exclusivos para personas con discapacidad, la creación poco a poco en lugares públicos y privados de rampas, pasamanos y poder ir liberando las aceras de obstáculos para que puedan moverse con algún grado de libertad las personas con discapacidad. El tema todavía en Honduras es difícil. En la ciudad de Comayagua, que es una ciudad colonial y visitada, se vuelve complejo, pero se está avanzando, se está luchando. Por eso usted, cuando vea por la calle a una persona con discapacidad, no le regale sus monedas, no le dé el pez, enséñele a pescar. Si puede apoyarle dándole acceso al trabajo, a la educación, a salud o a poder moverse, esa es la mejor ayuda. Y sobre todo, que le trate como ser humano, no le mire ni hacia arriba ni hacia abajo. Somos personas en condición que con la ayuda idónea podemos salir adelante. Las personas con discapacidad también pagamos impuestos y somos parte de este país. Y en la ciudad de Comayagua luchamos con fuerza desde nuestro comité interinstitucional que aglutina 11 asociaciones de las personas con discapacidad bajo la presidencia del señor Walter Alberto, el cual es una persona ciega. Nada de nosotros sin nosotros. Las personas con discapacidad podemos salir adelante. No hay peor ceguera humana que el no ver el dolor ajeno. Lo que hoy te hemos enseñado, ponlo en práctica. Si conoces a un amigo o tienes un familiar, trátalo con respeto. Ya sabes, ni inválido, ni minusválido, ni especial. Persona con discapacidad.
1: Consejos prácticos para cómo apoyar a una persona con discapacidad visual. 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

0: feliz, que me encanta venir a este centro comercial. ¡Acá hay de todo!
1: ¡Ay, sí, de todo lo que uno necesita!
0: ¡Mira, un cieguito usando la computadora!
1: ¡Qué especial, ¿verdad?
2: Ni cieguito ni especial, simplemente persona con discapacidad.
0: ¡Ay, es que lo decíamos cómo usted usaba la computadora!
1: ¿Cómo estamos de avanzados en la tecnología?
2: Bueno, no es tanto la tecnología, esto se llama rehabilitación.
1: ¡Y qué guapo!
0: ¡Ay, sí, mira, ve, y es cieguito, lástima!
2: ¿Perdón, cómo dijeron?
1: No, nada, disculpe.
2: También las personas con discapacidad tenemos derecho a enamorarnos.
1: ¿De veras?
2: Claro que sí, también tenemos derecho al trabajo, a la educación, a la salud y a muchas cosas más.
1: Tiene usted toda la razón.
3: Hola hermanos y hermanas, les saluda Walter Alberto. Hoy voy a contarles sobre mi vida profesional, espiritual y gremial. Tuve la oportunidad de poder nacer en la parte costera de mi país, Honduras, en Puerto Cortés, un 2 de septiembre de 1982. Los años pasaron y me trajeron muy pequeño a Comayagua. Cuando tenía 3 años, cuenta mi abuela y mi madre, que me puyaron con un lápiz mi ojito derecho. Y a mis 5 años, pues cuentan mis familiares que yo había perdido ya ese ojo. Pues crecí, fui a la escuela. Desde muy pequeño me enseñaron los valores. Trabajé en los mercados de Comayagua, al lado de mi madre, que era madre soltera. Trabajamos duro. Mi primaria la hice en la escuela José Trinidad Cabañas. Luego mi colegio en el Instituto Privado Comayagua. Luego fui a la Escuela Normal Centroamérica, donde egresé de bachiller técnico en Administración de Empresas Agrícolas. También me formé como maestro en folclore. Me gustó mucho la danza folclórica de este hermoso país, Honduras. También, al lado de este proceso profesional y laboral, también conocí lo más bello en mi vida, a Dios. A mis 14 años, en parroquia Santos Mártires, que actualmente es todavía mi parroquia, llegué al sacramento de la confirma y desde ahí nunca me he salido de la iglesia. También pues aprendí en ella a ejecutar guitarra, me integré a los distintos grupos eclesiales juveniles, aprendí por gracia divina de todo, no solo a cantar, sino también en el equipo de liturgia, a formar grupos, a coordinar, a asesorar a nivel diocesano, a nivel nacional, y mi vida prosiguió. También laboré para instituciones importantes como Delicias y Fincas del Carmen, también para la Alcaldía Municipal de Comayagua con mi amigo Carlos Miranda Canales, porque más que un alcalde para mí es un amigo personal. También laboré para Coca-Cola. Y en ese proceso de iglesia, en ese proceso juvenil, en ese proceso laboral, fue cuando llega el año 2006 a mis 24 años y comienza mi proceso de quedar ciego. Porque desde el 2004 comienzo con serias dificultades visuales en mi ojo único, me hacen 10 cirugías y en el 2006 quedo completamente ciego. Un 2 también de septiembre. Me rehabilité en Escuela para Ciegos en Comayagua y como venía de una situación económica muy difícil, pues temprano incursioné en los medios de comunicación. Es así como nace mi primer programa llamado Tu Voz es mi Voz, un 19 de noviembre del año 2006. El mismo año que quedo ciego, el mismo año, con ayuda de una muy buena amiga ciega, la licenciada Aleida Álvarez, pues me ayuda y me impulsa y juntos comenzamos a crear Tu Voz es mi Voz. Era una radiorrevista dominical de 2 horas, de 10 a 12 del mediodía. Me acuerdo que fue mi esposa Sandra la que le dio ese nombre. En ese momento Sandra era mi novia, ciega también, una espléndida mujer que hoy por hoy estamos a punto de cumplir 17 años de casados. Y mi vida pues prosiguió y es así como un año más tarde, un domingo 27 de mayo del año 2007, nace Camino a la Conversión Programa. en Radio Católica. Era los domingos de 7 a 8 de la mañana. Era un programa juvenil. En ese tiempo yo también era asesor y creador de grupos juveniles. Tenía tres a mi poder. Uno en la comunidad de Piedras Azules, otro en la comunidad de Valle de Ángeles y otro en mi parroquia Santos Mártires. Con esos tres grupos, pues hicimos camino a la conversión y eso se fue transformando, una metamorfosis bonita, hasta que se transformó en ministerio de alabanza. Luego ese ministerio de alabanza creció tanto que comenzamos a grabar música. Hoy por hoy tenemos más de 150 alabanzas grabadas, más de 60 videos en redes sociales. También incursionamos en la televisión, pues trabajé 17 años en Canal 34 con una telerevista llamada Entre Nosotros. También vino el tiempo de las redes sociales y comenzamos a trabajar en Facebook, en YouTube, en TikTok y esta nueva faceta, Camino a la Conversión Radio. Hoy por hoy puedo decirles con alegría que gracias al apoyo de mi esposa Sandra de Alberto, pues tenemos todo esto que se puede llamar Camino a la Conversión Medios. Hoy por hoy nuestros programas se transmiten de lunes a viernes de 8 a 9 de la mañana a través de Radio Católica de Comayagua 93 FM, a través de Radio Juan Pablo II en Siguatepeque 91.5 FM, a través de nuestro Facebook Walter Alberto Camino a la Conversión, también a través de nuestro canal en YouTube Entre Caminos TV. Al igual, difundimos a diario a través de nuestro TikTok y con esta bella idea de Camino a la Conversión Radio Online. Hoy por hoy, Dios ha sido tan bueno con nosotros que nos concede la gracia de poder evangelizar, de poder tener una vida muy satisfactoria como matrimonio, como ciegos, como amigos, como empresarios, como líderes de iglesia. Formamos parte del movimiento familiar cristiano de nuestra parroquia Santos Mártires. Al igual también hemos sido líderes patronales. Su servidor también ha tenido la oportunidad de ser presidente de la Asociación Nacional de Ciegos y también fundador de la filial en Comayagua. Actualmente ostento también la presidencia del Comité Interinstitucional de Personas con Discapacidad, que aglutina 11 asociaciones en mi departamento. O sea que Walter Alberto es una persona multifacética. En la iglesia, un líder eclesial. En la sociedad, una persona emblemática. En los medios de comunicación, 18 años de carrera. Y me satisface mucho. Y con esta faceta importante de Camino a la Conversión Radio. Así es que, hermanos y hermanas, quería pues compartirle estas vivencias hermosas de mi vida para que se den cuenta que lo que están ustedes sintonizando ha sido todo un esfuerzo de varios años, de varios amigos, de varios colaboradores y de varias personas que han tomado bien creer en mí y darme la mano en estos procesos hermosos de evangelización. Así es que también que sirva de motivación para ustedes si yo he logrado escalar tantos peldaños con muchas dificultades, ¿por qué ustedes que hoy escuchan esta hermosa frecuencia no lo pueden hacer? Claro que sí. Cuando uno quiere, uno puede. Mi lema personal es, he perdido la vista, mas no la visión. Desde Comayagua, Honduras, un poco de su hermano en Cristo, Walter Alberto. Paz y bien.

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2: Hola amigos, hola amigas, ¿qué tal? ¿Cómo están? Les saludo a su hermano Walter Alberto. Vamos hoy a compartir algo de gran importancia para todos y para todas. Queremos en alguna medida que aprendan cómo tratar e interactuar con personas con discapacidad, de manera especial con la discapacidad sensorial, donde cabemos las personas ciegas. Una persona ciega es aquella que carece completamente de la visión, o sea que es a oscuras, como es, si se quiere, el mundo, el cómo lo ve, cómo lo percibe, pero no cómo actúa ni cómo responde a esa oscuridad. Nosotros somos personas de luz, somos personas que brillamos con luz propia. También existen las personas débiles visuales, que son aquellas que su visión no es 20-20, sino que puede ser 10-10 o hacia abajo. También conocemos como los ciegos parciales, que son aquellas personas que solo tienen un ojito único para poder ver. Ser ciego o débil visual, pues o podemos nacer con esta condición, o en el transcurso de la vida, por una enfermedad, un accidente, podemos quedar en esta condición de discapacidad sensorial o ceguera total o parcial. Acuérdense que en temas anteriores le hemos explicado: cieguito incorrecto, invidente incorrecto, especial incorrecto. El nombre correcto es persona ciega, discapacidad visual. Ahora quiero también hablarte de 5 herramientas técnicas altamente valiosas para nosotros, las personas ciegas. Desde niños, la mayoría aprendió a escribir y a leer braille. Todavía se maneja y se practica. También el ábaco para aprender y manejar las bellas matemáticas. Pero ahora quiero hablarte de 5 realidades valiosas que los ciegos tenemos, los que hemos alcanzado la rehabilitación y que ahora, pues, queremos compartirlas contigo. Algunas tú ya las conoces, otras hoy vas a aprender sus nombres correctos. Acuérdate que en cada país, en cada lugar del mundo, pueden cambiar nombres, estilos o diseños. ¿Cómo hacemos los ciegos rehabilitados para conectarnos con la tecnología, con el mundo o para interactuar con ustedes? Una herramienta importante para nosotros es el bastón plegable, sí, sí, o el bastón fijo. Fijo es porque no se puede doblar. Y plegable es porque podemos doblarlo al estar en un lugar donde no utilizamos nuestro bastón. Entonces, el bastón es nuestro mejor amigo. Se compone de un mango, de un colgante, de un cuerpo y de un rastreador. Todo a través de un hule o cáñamo que es elástico y permite la flexibilidad de nuestro mejor amigo, el bastón. En Honduras, lastimosamente, no producimos bastones, a lo mucho en la hermana República de El Salvador, y la mayoría viene de España, Estados Unidos o algunos de Canadá. Ahora voy a hablarte de otra herramienta técnica, valiosísima por cierto. En la actualidad tenemos grandes profesionales como el creador de Camino a la Conversión Radio, el ingeniero Carlos, que es ingeniero en sistemas. Es un experto en temas de tecnología. Pues nuestras computadoras antes las utilizábamos con un lector de pantalla llamado JAWS. Ahora utilizamos un lector de pantalla más avanzado que se llama NVDA. Este NVDA es un perfecto lector de pantalla que lo que no podemos ver lo podemos escuchar y hacer absolutamente todo en la computadora. Que no se te extrañe que cuando vayas a una universidad o a un lugar que tenga que ver con estudio, veas a un ciego usando su laptop solventemente con su lector de pantalla. Vamos ahora a conocer la tercera herramienta técnica. Te voy a hablar ahora del celular. Hombre, qué importante. El teléfono celular, nosotros jugamos con él, tanto en sistema Android como en sistema iOS, el iPhone. En el sistema de los Android, pues el lector de pantalla se puede llamar Talkback o Yeshua, que es un actual y muy moderno. En el iPhone, pues tenemos el VoiceOver, un excelente navegador o lector de pantalla que nos permite hacerlo todo. Almacenar un número, ver nuestras redes sociales, leer un WhatsApp, hacer una llamada, absolutamente todo. Y lo acondicionamos de tal manera que no ocupamos de nadie para utilizar nuestro teléfono celular. Ahora quiero hablarte de la cuarta herramienta, que es una calculadora. Sí, calculadora parlante. Al igual que tú, podemos las matemáticas. Cada botón que oprimimos, pues como es parlante, habla. Automáticamente podemos utilizar los signos, los símbolos y los números. Y así podemos usar la calculadora solventemente. Otra herramienta importantísima, así como te he mencionado, el bastón, la computadora, el celular, ahora la calculadora, te voy a hablar del reloj braille. El reloj braille, también existen reloj parlantes, que solo oprimes un botón y te da la hora, te puede dar el clima. Y el reloj braille ya es un reloj más moderno que tiene agujas, que uno palpa en sistema braille. La diferencia a los relojes que tú usas es que en vez de traer tres agujas, la hora, los minutos, los segundos, nuestros relojes braille solo traen dos agujas, el de la hora y el de los minutos. Cuando nos veas por la calle, pues no simplemente nos admires, sino date cuenta que al igual que tú, buscamos las oportunidades para salir adelante. Todo esto no se llama sexto sentido, tampoco se llama magia, ni más inteligencia. Esto es rehabilitación. Ahora has aprendido con tu servidor Walter Alberto en Camino a la Conversión Radio, herramientas valiosas para las personas ciegas. Te la repito, el bastón, la computadora, el celular, el mismo reloj braille y la calculadora. Poco a poco te iré contando cómo los ciegos nos vamos desarrollando más utilizando estas herramientas para salir adelante. Cuando tú veas a una persona en condición de discapacidad, no le regales tus monedas. Dale la oportunidad de salir adelante. Solo ocupamos oportunidad. Si vamos a cruzar la calle, que nos apoye. Si estamos en un lugar de alto peligro, apóyanos a poder alejarnos de ese peligro, llámese persona o espacio físico o algún objeto que pueda lastimarnos. A eso le llamamos inclusión y tú perfectamente lo puedes hacer. Yo soy Walter Alberto de Camino a la Conversión Radio, director de esta casa radial, y espero que esto te sirva y lo lleves a tu corazón. Y si conoces a una persona en condición de discapacidad, apóyala. Si tienes algún familiar o amigo o conocido, ahora sabes cómo se llaman estas técnicas y aparatos que utilizamos para desarrollarlo. ¡Hasta la próxima!
5: Buenas. Buenas.
6: Hola.
7: Buenas. ¿En qué le puedo servir?
5: No soy yo el de la transacción, señorita.

0: Melanie, hija, son las 2:58 de la madrugada. Es la tercera vez que te digo, acostate, por Dios, apaga ese teléfono celular.
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0: Ah, ya tenés 16 años. 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Mira, mientras viva en este techo, mientras yo te mantenga, aquí se hace lo que yo digo, te guste o no te guste.
1: Está bien, papá, como tú digas, tomaré en cuenta y me dormiré ya.
2: Así

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1: Hola amigos, hola amigas, ¿qué tal? ¿Cómo están? Como siempre, su hermano en Cristo, Walter Alberto, de Camino a la Conversión Radio. Cuando escuches ese fondo bonito que te calma la ansiedad, que te hace respirar profundo, di, es momento de mensaje de conversión. Yo aparto siempre estos espacios al día para animar, tú que estás en empresa, en tu casa, que estás ahí, pues, trabajando o en un momento de descanso. Hoy quiero hablarte de las personas con discapacidad, sobre todo de los ciegos, gremio al cual yo pertenezco. Hoy quiero compartirte un poco sobre mi mejor amigo, mi bastón. En el año de 1921 en Argentina existió alguien llamado Mario Fayopte, que él creó el primer bastón para ciegos. Él vio a una persona con discapacidad visual atravesando una calle con mucha dificultad y pensó cómo lo apoyaba. Pues le creó uno, no lo patentizó. Pasaron los años en Francia. Allá también pues se creó algo parecido al bastón, con el visto bueno o también con la mirada puesta en los policías de tránsito al no haber semáforos, pues con varas o palos dirigían el tráfico vehicular. Entonces de ahí también nace que una varita o un palo les permitía a los ciegos, lo pintaban de colores y así comenzaban a ser respetadas las personas con discapacidad. Cuando se da la Segunda Guerra Mundial, allá en Estados Unidos, existe un oftalmólogo, Richard Howell. Este señor conoce de ciegos, rehabilita ciegos y sobre todo aquellos que habían quedado lisiados por la guerra. Fue entonces cuando este decide este bastón con ayuda de los señores de los Club de Leones, crea el primer bastón ya de manera de aluminio con mango, o sea, le da una forma tectónica y arquitectónica y liviana buena para los ciegos. Y también desarrolla las primeras 5 técnicas de enseñanza, que son las que actualmente utilizamos en gran parte de Honduras. El arco de hover abierto, una, el arco de hover cerrado, la técnica de rastreo, la técnica de 2 toques y la técnica de 3 toques. Esto él lo patentizó, él lo materializó con el bastón y le enseñó a los ciegos a que lo usaran estas 5 técnicas. Abrir el bastón de hombro derecho a hombro izquierdo, arco de hover abierto. Un poco en menor ángulo, arco de hover cerrado. En lugares lisos, como en moles, donde hay cerámica, pues utilizamos la técnica del rastreo. Donde los terrenos son agrestes, podemos utilizar técnica de 2 toques o 3 toques. Esto es tocar 2 o 3 veces el suelo, la superficie, donde vamos caminando. Si nosotros mezclamos como ciegos toda esta historia y estas técnicas, más la defensa alta, media y baja, es extender nuestra mano derecha o izquierda separada de la frente, a la altura de la misma, o a la altura de nuestro abdomen, o a la altura de nuestros testículos. Arriba es defensa alta, media, pues defensa media, y baja, pues abajo, defensa baja. Con estas técnicas y utilizando nuestra orientación y moviéndonos con el bastón, nosotros podemos movernos libremente. Estoy hablando en palabras bien sencillas porque esta charla es para usted que no tiene una discapacidad. Para usted que cuando vea una persona ciega con un bastón, primero no le llame cieguito, segundo a nuestro amigo no le llame palo, garrote ni leño, se llama bastón. Y tiene una estructura, tiene un colgante que es para que no se nos caiga de la mano, por si a un caso tiende a caerse, sino que quede en el antebrazo. Tiene un mango, es para que no lastime nuestras manos. Tiene un cuerpo, que el bastón puede ser fijo, o sea que no se pueda doblar, o plegable, que podamos doblarlo en lugares cuando no lo utilizamos. Y al final tiene una punta con un explorador, que es lo que permite rastrear y tocar y sentir nuestro entorno. Entonces nuestro bastón, si está en manos de un ciego y lo utiliza bien, puede moverse libremente. Yo, por ejemplo, en la ciudad de Comayagua, Los que me conocen, yo hay muchas veces que desde mi oficina, que queda frente a la iglesia de la Merced, voy rumbo a una de mis radios donde trabajo, a Radio Comayagua, y avanzo 4 cuadras. Y ahí voy serpenteando obstáculos, aceras, rótulos, motos, vehículos, personas, personas que venden, retenidas, postes, y voy utilizando bien mi bastón, bien mi orientación, y no tengo ningún problema para moverme. ¿Qué significa esto? Que el ser una persona ciega, si uno se rehabilita, puede salir adelante. Y ahora en la vida diaria, tú, que tal vez no tengas una condición física, pero tal vez tengas un problema, otra enfermedad o una dificultad o una situación emocional, que a veces diga, es que no se puede, es que no sé cómo vencerlo. Claro, así como los ciegos tenemos rehabilitación, tú puedes tener charlas con terapeutas, hablar con sacerdotes, un pastor, a un amigo, amiga de confianza que te ayude a salir de esa tribulación. Acuérdate que nada es para siempre, todo pasa. En nuestros pueblos de Comayagua y de Honduras suelen decir, no hay mal que dure 100 años, ni cuerpo que lo resista. Lo que hoy estás viviendo va a pasar, seguro que va a pasar. Y si confías y le pides a Dios, va a pasar más fácil. Así es que, para ir cerrando este hermoso mensaje de conversión, cuando veas por la calle a una persona en condición de discapacidad visual, no le regales tus monedas, no lo azores, no le grites, no juegues a las adivinanzas con él, no le hagas bromas pesadas como tocarle sus costillas para azorarle. No, háblale, dile quién eres, preséntatele, ofréstele tu brazo. Muestra empatía. No sabes en qué momento tú puedes necesitar, o algún familiar. En mi condición de Walter Alberto, quedé ciego a mis 24 años. Yo era un profesional en ese tiempo en el campo de la venta, en el campo de catastro, del folclore, y mi vida cambió. Ahora soy un locutor exitoso con casi 19 años de carrera. Entonces, ¿ves? Me caí y me levanté, y para mejor. Con la ayuda de Dios, con la rehabilitación y luchando. Así es que hoy te dejo por ahí en el tintero de tu corazón la palabra ánimo. Ánimo, que se puede. Todo en Cristo Jesús se puede vencer. Yo soy tu hermano en Cristo, Walter Alberto. Te repito, director de Camino a la Conversión Radio Online, desde Comayagua y en cualquier lugar del mundo donde tú estés. Si algún día deseas hablar conmigo, pues deseas desahogarte, yo no soy psicólogo ni sacerdote. Soy simplemente un laico católico muy comprometido, director de un ministerio de alabanza, casado con hijos, ya con 16 años de experiencia matrimonial por la iglesia. Entonces, si puedo servirte en algún momento de tu vida que estés pasando un trance emocional, atrévete a escribirme por WhatsApp, donde estés, al 9949-4767. Y con mucho gusto te atiendo, y si podemos ayudarte, te ayudamos. ¡Hasta la próxima!

El reloj más antiguo de América, ubicado en la torre de la Catedral de Comayagua, te proporciona la hora. Son las 11 de la mañana, como los 11 discípulos que quedaron después.

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Queridos hermanos y hermanas, Camino a la Conversión Radio Online te invita a reflexionar en este momento sobre los 10 mandamientos, guía de amor que Dios nos dejó para vivir en paz y en armonía. El primer mandamiento nos llama a amar a Dios sobre todas las cosas, poniéndolo siempre en el centro de nuestra vida. El segundo nos recuerda a respetar su santo nombre con fe y reverencia. El tercero nos invita a santificar las fiestas, dedicando tiempo a Dios y a la oración. El cuarto mandamiento nos enseña a honrar a nuestros padres, valorando su amor y su esfuerzo. El quinto nos llama a respetar la vida, cuidando de los demás con amor. El sexto nos invita a vivir con pureza y dignidad. El séptimo nos enseña la honestidad, a no robar y respetar lo ajeno. El octavo nos llama a vivir en la verdad, evitando la mentira. El noveno nos invita a cuidar nuestros pensamientos y deseos. Y el décimo nos enseña a no envidiar, sino a vivir con gratitud. Que estos mandamientos sean luz en nuestro camino diario. 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

0: Padre nuestro que estás en el cielo,
1: santificado sea tu nombre.
0: Venga a nosotros tu reino.
1: Hágase tu voluntad, así en la tierra como en el cielo.
0: Danos hoy nuestro pan de cada día.
1: Y perdona nuestras ofensas,
0: como también nosotros perdonamos a quienes nos ofenden.
1: Y no nos dejes caer en tentación.
0: El ángel del Señor anunció a María.
1: Y concibió por obra y gracia del Espíritu Santo.
0: He aquí la esclava del Señor.
1: Hágase en mí según tu palabra.
0: Y el Verbo se hizo carne.
1: Y habitó entre nosotros.
2: Creo en un solo Dios, Padre Todopoderoso, Creador del cielo y de la tierra, de todo lo visible y lo invisible. Creo en un solo Señor Jesucristo, Hijo único de Dios, nacido del Padre antes de todos los siglos. Dios de Dios, luz de luz, Dios verdadero de Dios verdadero, engendrado, no creado, de la misma naturaleza que el Padre, por quien todo fue hecho.
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Camino a la Conversión Radio Online te invita a reflexionar sobre los 7 sacramentos de la Iglesia Católica, signos del amor de Dios que fortalecen nuestra fe, el bautismo que nos hace hijos de Dios y nos abre la puerta a la vida cristiana, la confirmación que fortalece nuestro compromiso con el Espíritu Santo, la Eucaristía, donde recibimos el cuerpo y la sangre de Cristo como alimento espiritual, la reconciliación, que nos regala el perdón de Dios y la paz del corazón, la unción de los enfermos, que trae consuelo y fortaleza en la enfermedad, el orden sacerdotal, por el cual algunos sirven a Dios como pastores de su pueblo, y el matrimonio, que une a un hombre y a una mujer en amor y fidelidad ante Dios. Que estos sacramentos nos acerquen cada día más a la presencia del Señor. 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

Virgencita de Guadalupe, hoy como cada 12 de diciembre, venimos a postrarnos a tus pies, todos los mexicanos. En esta mañana, al romper el alba, te traigo este lindo ramo de rosas y a entregarte estas mañanitas.

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0: El reloj más antiguo de América, ubicado en la torre de la Catedral de Comayagua, te proporciona la hora.
1: Es la 1:00 p.m,
0: como un solo Dios verdadero.
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1: Dios me dijo, serás feliz, pero primero te haré fuerte. Confiar en ti mismo no te garantiza el éxito, pero si no lo haces, garantizas tu fracaso. El que grita, ofende y discute es porque no tiene la razón. Lo malo es que el tiempo vuela. Lo bueno es que tú eres el piloto. Si no te gusta lo que recibes, reflexiona sobre lo que estás dando. Si no sabes cómo valorarte, entonces cualquiera sabrá cómo utilizarte. Agáchate ante los libros, para que no te agaches ante los hombres. De pie ante los hombres, de rodillas ante Dios. Ser feliz no depende de tu condición, depende de tu decisión. No le digas a Dios qué grande es tu problema. Dile a tu problema qué grande es Dios. Ríe cuando tengas que llorar. Lucha cuando no quieras seguir. Y ama cuando más quieras otro.

quiero compartir contigo frases que te ayudarán en la vida. Si un buen católico quieres ser, de Jesús y María debes aprender. Número 1. El que no vive para servir, no sirve para vivir. Número 2. Las cosas materiales son buenas si tú las tienes, no si ellas te tienen a ti. Número 3. El que juzga no perdona y el que perdona no juzga. Número 4. Prefiero andar a pie que en caballo prestado. Número 5. Si quieres que te respeten, comienza a respetarte tú mismo. Número 6. La grandeza de un ser humano no está en su altura, sino en su corazón. Número 7. Rico no es el que más tiene, sino el que menos necesita. Número 8. No tengo lo que quiero, pero quiero lo que tengo. Número 9. Solo la exigencia nos lleva a la excelencia. Número 10. Quien ha encontrado un amigo, ha encontrado un tesoro. Y yo te encontré a ti. No lo olvides, el día de cambiar es hoy.

Amor no debido, deseo arbitrario, don rebosante, fuerza luminosa, puro regalo. Somos capricho, que nadie nos lo arranque. Capricho es nuestra identidad. Inundados por una energía descomunal, movemos montañas, negamos lo imposible, hacemos arder la tierra. Mantengámonos firmes, no hay mayor fuerza que la de descansar en la lógica del capricho.

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cáncer que existe, de odio, de rencor, de resentimiento. ¿Y dónde estás? Ponte de rodillas. Abre tu corazón.

Gracias, Señor, por todas las personas que a lo largo de mi vida me han llevado hasta ti. Gracias, Señor, por mis amigos.

0: El reloj más antiguo de América, ubicado en la torre de la Catedral de Comayagua, te proporciona la hora.
1: Son las 2 de la tarde, como las dos naturalezas de Jesús, la humana y la divina.
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llamado a todos ustedes que vayan a reparar las redes. Jesús llamó a sus primeros apóstoles mientras reparaban sus redes de pescadores. También nos lo pide a nosotros. Es más, nos pide hoy construir otras redes, redes de relaciones, redes de amor, redes de intercambio gratuito, en las que la amistad sea auténtica y sea profunda. Redes donde se pueda reparar lo que ha sido roto, donde se pueda poner remedio a la soledad, sin importar el número de los seguidores, los followers, sino experimentando en cada encuentro la grandeza infinita del amor. Redes que abren espacio al otro, más que a sí mismos, donde ninguna burbuja de filtros pueda apagar la voz de los más débiles. Redes que liberen, redes que salven, redes que nos hagan redescubrir la belleza de mirarnos a los ojos. Redes de verdad. De este modo, cada historia de bien compartido será el nudo de una única e inmensa red, la red de redes.

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1: Y simplemente puedo decirles que gocen lo más que puedan de esta hermosa presentación que les ofrecen los alfareros. Y aprovecho la oportunidad para bendecirles a todos de corazón en el nombre del Padre, y del Hijo, y del Espíritu Santo. Amén.

El reloj más antiguo de América, ubicado en la torre de la Catedral de Comayagua, te proporciona la hora. Son las 3 de la tarde, como las tres divinas personas de la Santísima Trinidad.

Del Padre, del Hijo y del Espíritu Santo. Amén. Expiraste, Jesús, pero la fuente de vida brotó para las almas. El mar de la misericordia se abrió para el mundo entero. Oh fuente de vida, insondable misericordia divina, abarca al mundo entero y derrámate sobre nosotros. Oh sangre y agua, que brotaste del corazón de Jesús como una fuente de misericordia para nosotros, en ti confío. Padre nuestro, que estás en el cielo, santificado sea tu nombre. Venga a nosotros tu reino. Hágase tu voluntad en la tierra como en el cielo. Danos hoy nuestro pan de cada día. Perdona nuestras ofensas, como también nosotros perdonamos a los que nos ofenden. No nos dejes caer en la tentación y líbranos del mal. Amén. Dios te salve María, llena eres de gracia, el Señor es contigo, bendita tú eres entre todas las mujeres, y bendito es el fruto de tu vientre, Jesús. Santa María, Madre de Dios, ruega por nosotros pecadores, ahora y en la hora de nuestra muerte. Amén. Creo en Dios, Padre Todopoderoso, Creador del cielo y de la tierra. Creo en Jesucristo, su único Hijo nuestro Señor, que fue concebido por obra y gracia del Espíritu Santo. Nació de Santa María Virgen, padeció bajo el poder de Poncio Pilato, fue crucificado, muerto y sepultado. Descendió a los infiernos, al tercer día resucitó de entre los muertos, subió a los cielos y está sentado a la derecha de Dios Padre Todopoderoso. Desde allí ha de venir a juzgar a vivos y muertos. Creo en el Espíritu Santo, la Santa Iglesia Católica, la comunión de los santos, el perdón de los pecados, la resurrección de la carne y la vida eterna. Amén.

Oh Dios eterno, en quien la misericordia es infinita y el tesoro de compasión inagotable, vuelve a nosotros tu mirada bondadosa y aumenta tu misericordia en nosotros para que en momentos difíciles no nos desesperemos ni nos desalentemos, sino que con gran confianza nos sometamos a tu santa voluntad, que es el amor y la misericordia misma. Amén.

Del Padre, del Hijo y del Espíritu Santo. Amén. Expiraste, Jesús, pero la fuente de vida brotó para las almas. El mar de la misericordia se abrió para el mundo entero. Oh fuente de vida, insondable misericordia divina.

corazón de Jesús como una fuente de misericordia para nosotros. En ti confío. Padre nuestro que estás en el cielo, santificado sea tu nombre. Venga a nosotros tu reino. Hágase tu voluntad en la tierra como en el cielo. Danos hoy nuestro pan de cada día. Perdona nuestras ofensas, como también nosotros perdonamos a los que nos ofenden. No nos dejes caer en la tentación y líbranos del mal. Amén. Dios te salve María, llena eres de gracia, el Señor es contigo, bendita tú eres entre todas las mujeres, y bendito es el fruto de tu vientre, Jesús. Santa María, Madre de Dios, ruega por nosotros pecadores, ahora y en la hora de nuestra muerte. Amén. Creo en Dios, Padre Todopoderoso, Creador del cielo y de la tierra. Creo en Jesucristo, su único Hijo nuestro Señor, que fue concebido por obra y gracia del Espíritu Santo. Nació de Santa María Virgen, padeció bajo el poder de Poncio Pilato, fue crucificado, muerto y sepultado, descendió a los infiernos, al tercer día resucitó de entre los muertos, subió a los cielos y está sentado a la derecha de Dios Padre Todopoderoso. Desde allí ha de venir a juzgar a vivos y muertos. Creo en el Espíritu Santo, la Santa Iglesia Católica, la comunión de los santos, el perdón de los pecados, la resurrección de la carne y la vida eterna. Amén.

0: Oh Dios eterno, en quien la misericordia es infinita y el tesoro de compasión inagotable, vuelve a nosotros tu mirada bondadosa y aumenta tu misericordia en nosotros para que en momentos difíciles no nos desesperemos ni nos desalentemos, sino que con gran confianza nos sometamos a tu santa voluntad, que es el amor y la misericordia misma. Amén.
1: Desde tiempos antiguos, los ángeles han capturado la imaginación de millones de personas, siendo considerados mensajeros de Dios. En la tradición católica, los ángeles custodios tienen un lugar especial, encargados de guiar y proteger a los seres humanos a lo largo de sus vidas. La historia de los ángeles custodios puede rastrearse a través de las escrituras y las enseñanzas de la Iglesia. La Biblia presenta varias instancias donde los ángeles interactúan con los humanos. En el Antiguo Testamento, se mencionan ángeles que guían y custodian al pueblo de Israel. Un ejemplo icónico es cuando Dios envía a un ángel para conducir a los israelitas en el Éxodo de Egipto, actuando como guía a través del desierto. Éxodo 14, 19. Este rol de guía y protector es una de las primeras huellas de lo que la tradición describe como la función de los ángeles custodios. En el Evangelio de Mateo, donde Jesús hace referencia directa a los ángeles como protectores de los hombres. Mateo 6 y 10 dice: "Cuídense de no despreciar a ninguno de estos pequeños, porque yo les digo que sus ángeles en los cielos ven siempre el rostro de mi Padre que está en los cielos". Esta afirmación resalta la presencia constante y protectora de los ángeles en la vida de los creyentes, especialmente de los más vulnerables. La doctrina católica enseña que cada individuo tiene a su propio ángel guardián, asignado desde el momento del nacimiento hasta la muerte. Esta doctrina está firmemente arraigada en las enseñanzas de la Iglesia, y fue formalizada a lo largo de los siglos por teólogos como Santo Tomás de Aquino. Según Santo Tomás, estos seres celestiales no solo nos protegen de peligros físicos, sino que también nos asisten a diario en lo espiritual. En la Edad Media, la devoción hacia los ángeles custodios se intensificó. Con la influencia de figuras como San Bernardo de Claraval, quien enfatizaba la importancia de dar gracias y rezar a nuestros ángeles guardianes, la Iglesia comenzó a enfatizar aún más la cercanía y ayuda que estos seres proporcionan. La celebración oficialmente dedicada a los santos ángeles custodios se estableció en el calendario litúrgico en el siglo XVI por el Papa Clemente X, fijando el 2 de octubre como día para honrar y venerar a estos protectores. La representación artística de los ángeles en las iglesias y catedrales católicas busca transmitir su esencia protectora y trascendental. Suelen ser visualizados con una fisonomía humana pero perfeccionada, irradiando luz y serenidad, a menudo resguardando figuras humanas de menor tamaño. Sus vestimentas suelen ser largas túnicas blancas o doradas, simbolizando paz y pureza. En la enseñanza católica es común instar a los fieles a cultivar una relación cercana con sus ángeles custodios. Se les anima a dirigirles oraciones diarias y a pedir su guía en decisiones complicadas. Oraciones populares como "Ángel de mi guarda, mi dulce compañía" reflejan esta interacción cotidiana. A lo largo de los siglos, numerosos santos y figuras importantes dentro de la Iglesia han testificado haber experimentado la presencia o ayuda de sus ángeles custodios. Entre ellos se encuentra San Padre Pío, quien relataba experiencias de comunicación directa con su ángel guardián, describiéndolo como un consuelo y apoyo continuo en su vida espiritual y en sus múltiples pruebas. Hoy en día, la figura del ángel custodio sigue siendo un elemento central en la espiritualidad católica, recordándonos el amor y cuidado constante de Dios hacia la humanidad a través de sus mensajeros celestiales. A través de ellos, la Iglesia enseña que Dios no solo está presente en lo grande, sino también en los detalles cotidianos de nuestras vidas. Esta noción de protección divina resuena con mucha fuerza en tiempos actuales, ofreciendo un sentido de paz y confianza. Oración: Ángel del Señor, que eres mi custodio, puesto que la providencia soberana me encomendó a ti, ilumíname, guárdame.
2: Hablando de cultura y hablando de historia, hoy quiero compartirte algo bonito de nuestra hermosa Comayagua, su reloj más antiguo, ubicado en la torre principal de la Inmaculada Concepción de María o Catedral de la ciudad de Comayagua. Este reloj fue construido en el año de 1100 por los moros o por los árabes. Primero estuvo en Granada, en España. Con los años fue donado por el rey Felipe a la ciudad de Comayagua, en vista que estaba en amplio proceso de colonización, donde antiguamente fue la catedral, pues fue la iglesia de la Merced, que actualmente funge como tal. En esta iglesia de la Merced, en el año de 1636, fue traído esta belleza de la arquitectura moderna, el reloj más antiguo de América. Aquí estuvo y luego, cuando se construyó la nueva y actual catedral, la Inmaculada Concepción de María, en el año de 1711 fue trasladado de la iglesia de la Merced a la iglesia catedral. Desde 1711 hasta nuestro día, ahí está ubicado esta reliquia histórica y lo más bonito es que todavía está en funcionamiento real. Sí, sus engranajes, sus campanas, sus manecillas, todo en óptimas condiciones. No solo es el reloj más antiguo de América, es el reloj más antiguo del mundo, funcionando en su engranaje. Te da los cuartos de hora, te da la hora y cada momento bonito que los comayagüenses disfrutamos, el cambio de hora, lo hacemos con nuestro reloj. Si tú vienes a la Plaza Central, desde ahí puedes tomarle una hermosa fotografía o tú tomarte una selfie y quedar para el recuerdo con este reloj antiguo del mundo y en nuestra América. En la ciudad de Comayagua, cada 31 de diciembre nos congregamos los comayagüenses en la Plaza Central León Alvarado junto a este reloj para despedir y recibir al año viejo y recibir al nuevo. Es un evento enorme, cultural, de arte y de música.

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1: Hola amigos, hola amigas, ¿qué tal? ¿Cómo están? Hermanos y hermanas, les saluda como siempre el director de esta casa de radio, Walter Alberto. Hoy quiero contarte una historia de la antigüedad que tal vez la has escuchado, pero yo te la voy a refrescar. Hay una bebida que es muy famosa en el mundo. Yo, gracias a Dios, y con orgullo lo digo, no la he probado. Y espero que así llegue hasta el final de mi día. Te hablo de la cerveza. Dice la historia que los orígenes de la cerveza fue hace más de 7000 años antes de Cristo. ¿Y adivina quiénes inventaron la fórmula? Sí, las mujeres. Las mujeres, queriendo encontrar alimento para los hombres y para sus hijos, mezclaron líquidos, raíces, cereales y alguna de esas cosas fermentó aquello. Y al tomar la bebida, les alegraba el espíritu y lo creían que era una bebida milagrosa. Y comenzaron ellas a tomarla. Y los hombres al ver aquello también. Y fue así como nace la cerveza. Con los años ha venido cambiando de nombre, cambiando de fórmula. Le agregaron una planta que tú seguro que has de haber escuchado, el lupus. Por ahí tiene un nombre más enredado científico, pero en realidad eso es lo que significa. Y la cerveza hoy por hoy, pues es famosa en el mundo. Entonces seguro que los que vinieron desarrollando toda esta realidad de la cerveza han sido personas muy inteligentes, si se quiere hasta sabias, porque la han logrado vender, comercializar y hacer que la beban hasta adolescentes, mujeres, hombres de todas las edades y de todos los estratos sociales. ¿Cuál es la realidad de lo que hoy te quiero decir? Tú puedes ser muy inteligente, como los creadores y los desarrolladores de la cerveza. Sí, sí, muy inteligente, pero no están haciendo lo bueno, no están haciendo lo correcto. Entonces tú también, en tu campo de vida, tú puedes ser muy inteligente en la iglesia, en tu familia, en tu trabajo, en tu entorno. Pero si no estás haciendo lo bueno, si no estás haciendo lo correcto, ¿sabes? Predicaba hace muchos años a través de la radio y yo hablaba del dinero que se obtiene de malos negocios. Y hablaba de las pulperías que venden cerveza a adolescentes y a jóvenes. Y decía yo que es un dinero salado, que mucho bien se harían a sí mismo y a los demás no vendiendo esto, que no lo necesitan. Porque yo no sé si tú lo has escuchado, pero aquellos que venden en grandes escalas o en menores escalas, no se les ve nunca la prosperidad. No pasan de lo mismo, porque están vendiendo muerte. Hay una cerveza en Honduras que hasta se llama de un nombre nada que ver con su realidad, Salvavida. Yo no creo que la cerveza te salve la vida, por lo contrario, mata hogares, mata personas. Total, que en nada te salva. Pero igual, a esta persona que yo le predicaba por la radio, tomó la buena decisión de no vender más cerveza. Y con unos meses me llamó con lágrimas vivas y me dijo: hermano Walter, ahora que no vendo alcohol en mi pulpería, mira cómo he mejorado. Ya no hay pleitos en mi hogar. El dinero me rinde más. Me siento mejor. Claro, le decía yo, porque dejó de ser inteligente y comenzó a ser una persona buena. Es lo mismo que te digo a ti en esta reflexión del día. Comencemos a ser buenos y comencemos por nosotros mismos. Tú mejor que nadie sabes qué cosas estás haciendo mal en tu vida. Acostarte muy tarde, dedicarle mucho tiempo al celular, algún vicio, alguna relación escondida, algún negocio equivocado, algo que no esté bueno, aunque sea inteligente. Deja de hacerlo y vas a ver cómo tu vida comienza a cambiar. Espero que la reflexión de hoy te haya gustado y la lleves sobre todo a tu mente y corazón. Yo soy tu hermano en Cristo, Walter Alberto, desde Comayagua, Honduras. Y si deseas, pues algún día comunicarte conmigo para consejos, oración o dialogar con un amigo, no dudes. Escríbeme al WhatsApp 99 49 47 67. Y que Dios te bendiga. ¡Hasta la próxima!

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Son las 4 de la tarde, como los cuatro evangelistas que nos anuncian.

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0: Buenas tardes, hermanos y hermanas. Recibamos todos un cordial saludo de paz. 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

0: Buenas tardes, hermanos y hermanas. 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

0: Bendiciones, queridos hermanos. 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

El reloj más antiguo de América, ubicado en la torre de la Catedral de Comayagua, te proporciona la hora. Son las 5 de la tarde, como las 5 llagas de Cristo por...

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1: 6 meses de fallecido, ofrecen sus padres y hermanos. Por Carlos Roberto Sánchez, 5º día de novenario, cumple 1 año de fallecido, ofrece su esposa, hijos y nietos. Por Eric Javier Gámez Vázquez, 5º día de novenario, cumple 1 año de fallecido, ofrece Sofía Montoya. Por Francisco Javier Galeas, 5º día de novenario, cumple 1 año de fallecido, ofrece su familia. Por Lilian Marina Mejía, 5º día de novenario, ofrece familia Márquez Flores. Por María Senia Benítez, 6º día de novenario, cumple 1 año de fallecida, ofrece la familia Rodríguez Benítez. Por María Dolores del Cid, 6º día de novenario, ofrece Aurora Maldonado. Por Plinio Rodríguez Tinoco, 6º día de novenario, ofrece su esposa, hijos y demás familiares. Por Kevi Antonio Mejía, 6º día de novenario, ofrece la familia Bautista Maldonado. Por Arturo Almendares, 6º día de novenario, ofrece su hija Lourdes Consuelo Almendares. Por Aura Ninfa de León Garrido, 6º día de novenario, cumple 1 año de fallecida, ofrece su hijo, nietos y demás familiares. Por Hilario Morales Santos, 6º día de novenario, ofrece María Cristina Ulloa. Por Alberto Morales Santos, 6º día de novenario, ofrece Cristina Ulloa. Por José Obdulio Martínez, 6º día de novenario, aniversario de fallecido, ofrece José Freddy Martínez. Por Felicita Maldonado, 6º día de novenario, ofrece su hija Albertina Arias Maldonado. Por Carlos Obed Pereira, 6º día de novenario, cumple 1 mes de fallecido, ofrece la familia Pereira Pereira. Por las ánimas del purgatorio, 8º día de novenario. Por Elizabeth Palacio Cruz, 8º día de novenario, ofrece la familia Palacio Cepeda. Por Cayetana Celaya Guillén, 8º día de novenario, ofrece su familia. Por Emelina Mesa, 8º día de novenario, ofrece su hija María Elsa Mesa. Por Analito Cáceres Martínez, 8º día de novenario, ofrece su familia. Por Carmen Girón, 8º día de novenario, ofrece su familia. Por José Antonio Bardales Morales, 8º día de novenario, aniversario de fallecido, ofrece la familia Bardales Vélez. Por Eric Fabricio Padilla Martínez, 8º día de novenario, cumple 40 días de fallecido, ofrece su familia. Por las ánimas del purgatorio, 8º día del novenario, ofrece una devota. Por María Ángela Chavarría, fin de novenario. Por Elsa Girón Carranza, fin de novenario, cumple 1 año de fallecida, ofrece la familia Girón. Por Liliana Alejandra Chavarría Castillo, fin de novenario, aniversario de fallecida, ofrece María Olimpia Chavarría. Por Álvaro Roberto Medina, quien estaría de cumpleaños, ofrece la familia Medina Bustillo. Por Teresa Méndez Palomo, por Martina López, por Luis Gerardo Suazo Bonilla, por César Alberto Sanabria, hijo, ofrece su familia. Por María Ángela Chavarría, quien estaría de cumpleaños, ofrece su familia. Por Ramón Funes, quien estaría de cumpleaños, ofrece su hija María Luisa Funes. Por Constantino Iscoa de Iscoa, quien estaría de cumpleaños, ofrece la familia Bardales Reyes. Por Siriaca Solano, ofrece la familia Bardales Reyes. por Hermenegildo Arias Turcio, aniversario de fallecido. Ofrece su familia. Por Rosario Argentina Morales Medina, aniversario de fallecida, ofrece su hija Azucena Medina. Por Rigoberto Medina, aniversario de fallecido, ofrece su hija Azucena Medina. Por Ludis Argentina Medina Morales, ofrece su hermana Azucena Medina. Por Carlos Humberto Pineda Varela, aniversario de fallecido, ofrece su esposa e hijos. Por Ledis Georgina Rodríguez Sánchez, ofrece sus hijos y nietos. Por Avelina Serna Cepeda, aniversario de fallecida. Por Carlos Alberto Maldonado Castañeda. Por María Victoria Cruz Vázquez. Por Gabino Corea Araque. Por Manuel Barahona y Elba Evelyn de Barahona. Por Nicolasa Castillo y Cesario González. Por Freddy Osvaldo Márquez Mejía. Por los difuntos de la familia Flores Maldonado. Por José Ángel Meléndez Lara, quien estaría de cumpleaños, ofrecen sus hijos. Por Antonina Vázquez Domínguez, cumple un año de fallecida. Por Damaris Nubia Vázquez Domínguez, cumple 8 meses de fallecida.
2: Buenas tardes, hermanos y hermanas, reunidos en la casa del Señor y los que nos sintonizan por la Radio Católica de Comayagua. Nos reunimos para participar en la celebración de la Santa Misa del 19º domingo del tiempo ordinario. Las lecturas de hoy nos invitarán a que, al igual que el profeta Elías, San Pablo y los discípulos, caminemos sobre las aguas agitadas de los acontecimientos actuales del mundo. Esta invitación implica una vida de oración y confianza en Jesús. Al final de nuestro camino de fe, debemos repetir con los discípulos: ciertamente eres el Hijo de Dios. Comencemos la celebración de estos misterios y recibamos a quien nos preside, Cristo, en la persona del Padre Wilmer. Puestos de pie, entonamos el canto de entrada.

0: Quiero agregar una intención especial durante este mes de agosto que celebramos la familia y el matrimonio, colocando en el altar todos los matrimonios, especialmente aquellos que se encuentran en crisis, para que el Espíritu Santo sea el centro de sus vidas y que puedan sobre todo ver a Cristo, quien quiere hacer la obra en cada uno de ellos. En el nombre del Padre, y del Hijo, y del Espíritu Santo.
1: Amén.
0: La gracia de nuestro Señor Jesucristo, el amor del Padre, y la comunión del Espíritu Santo esté con ustedes.
1: Y con tu espíritu.
0: Hermanos, para participar dignamente de estos sagrados misterios, reconozcamos que somos pecadores y pidamos perdón a Dios.

0: Yo confieso ante Dios Todopoderoso y ante ustedes, hermanos, que he pecado mucho de pensamiento, palabra, obra y omisión. Por mi gran culpa. Por eso ruego a Santa María, siempre Virgen, a los ángeles y a los santos, y a ustedes, hermanos, que intercedan por mí ante Dios nuestro Señor. Dios Todopoderoso tenga misericordia de nosotros, perdone nuestros pecados y nos lleve a la vida eterna.
1: Amén.

0: Oremos. Dios Todopoderoso y Eterno, a quien enseñados por el Espíritu Santo, invocamos con el nombre de Padre, intensifica en nuestros corazones el espíritu de hijos adoptivos tuyos, para que merezcamos entrar en posesión de la herencia que nos tienes prometida. Por nuestro Señor Jesucristo, tu Hijo, que contigo vive y reina en la unidad del Espíritu Santo y es Dios por los siglos de los siglos.
1: Amén.
2: El profeta se enfrenta a la idolatría y encuentra a Dios en el monte, el mismo lugar donde Moisés lo encontró. Elías luchó contra la idolatría que perjudicaban a la humanidad. Atentos a la primera lectura.
3: Del primer libro de los Reyes. Al llegar al monte de Dios, el Horeb, el profeta Elías entró en una cueva y permaneció ahí. El Señor le dijo: sal de la cueva y quédate en el monte para ver al Señor, porque el Señor va a pasar. Así lo hizo Elías, y al acercarse el Señor, vino primero un viento huracanado que partía las montañas y resquebrajaba las rocas, pero el Señor no estaba en el viento. Se produjo después un terremoto, pero el Señor no estaba en el terremoto. Luego vino un fuego, pero el Señor no estaba en el fuego. Después del fuego se escuchó el murmullo de una brisa suave. Al oírlo, Elías se cubrió el rostro con el manto y salió a la entrada de la cueva. Palabra de Dios.
2: Te alabamos, Señor. Israel, al volver del destierro, cantaba el Salmo 84, confesando cómo Dios cuidaba con amor a su pueblo. Nosotros, que conocemos mejor que Israel el plan universal de salvación manifestado e inaugurado por la resurrección de Cristo, proclamemos que la salvación está en verdad cerca de sus fieles. Respondamos cantando: muéstranos, Señor, tu misericordia.

escucharé las palabras del Señor, palabras de paz para su pueblo santo. Está ya cerca nuestra salvación, y la gloria del Señor habitará en la tierra.

La misericordia y la verdad se encontraron, la justicia y la paz se besaron, la fidelidad brotó en la tierra y la justicia

0: San Pablo, al ver que Jesús era un desconocido para su propio pueblo, estaba dispuesto a navegar por las turbulentas aguas de esta experiencia dolorosa, incluso convirtiéndose en proscrito con tal de que su pueblo reconociera a Jesús como el Mesías. Escuchemos con atención la segunda lectura.
1: De la carta del apóstol San Pablo a los romanos. Hermanos, les hablo con toda verdad en Cristo. No miento. Mi conciencia me atestigua con la luz del Espíritu Santo que tengo una infinita tristeza y un dolor incesante tortura mi corazón, hasta aceptarla, verme separada de Cristo, si esto fuera para bien de mis hermanos, los de mi raza y de mi sangre, los israelitas, a quienes pertenece la adopción filial, la gloria, la alianza, la ley, el culto y las promesas. Ellos son descendientes de los patriarcas y de su raza, según la carne. Nació Cristo, el cual está por encima de todo y es Dios bendito por los siglos de los siglos. Amén. Palabra de Dios.
0: Te alabamos, Señor. Jesús envía a los discípulos a navegar en una barca entre aguas caudalosas, que simbolizan los desafíos y peligros que enfrentamos en la vida. Les da una orden que también se dirige a nosotros: caminar sobre las aguas turbulentas con fe, no con miedo. La orden es clara: ven, camina. No debemos dudar como Pedro, sino aferrarnos a Jesús. Les invito a ponerse de pie y cantamos con alegría el Aleluya para escuchar con atención la buena nueva de este domingo.

0: El Señor esté con ustedes.
1: Y con tu espíritu.
0: Lectura del Santo Evangelio según San Mateo.
1: Gloria a ti, Señor.
0: En aquel tiempo, inmediatamente después de la multiplicación de los panes, Jesús hizo que sus discípulos subieran a la barca y se dirigieran a la otra orilla, mientras Él despedía a la gente. Después de despedirla, subió al monte a solas para orar. Llegada la noche, estaba Él solo allí. Entretanto, la barca iba ya muy lejos de la costa y las olas la sacudían, porque el viento era contrario. A la madrugada Jesús fue hacia ellos, caminando sobre el agua. Los discípulos, al verlo andar sobre el agua, se espantaron y decían: «Es un fantasma», y daban grito de terror. Pero Jesús les dijo enseguida: «Tranquilícense y no teman, soy yo». Entonces le dijo Pedro: «Señor, si eres tú, mándame ir a ti caminando sobre el agua». Jesús le contestó: «Ven». Pedro bajó de la barca y comenzó a caminar sobre el agua hacia Jesús. Pero al sentir la fuerza del viento, le entró miedo. Comenzó a hundirse y gritó: «¡Sálvame, Señor!». Inmediatamente Jesús le tendió la mano, lo sostuvo y le dijo: «Hombre de poca fe, ¿por qué dudaste?». En cuanto subieron a la barca, el viento se calmó. Los que estaban en la barca se postraron ante Jesús diciendo: «Verdaderamente, tú eres el Hijo de Dios». Palabra del Señor.
1: Gloria a ti, Señor Jesús.
0: Queridos hermanos, tengan la bondad de tomar asiento un momento. Seguimos avanzando en este tiempo tan hermoso, tiempo ordinario. Ya vamos en la semana número 19. Y seguimos escuchando la continuación de todos los domingos atrás sobre la importancia para nosotros siempre estar atentos a la escucha. Esto es uno de los aspectos fundamentales en nuestra vida. Y es eso lo que hace énfasis cada liturgia de la palabra. Estemos atentos a lo que Dios nos está hablando, qué es lo que quiere de nosotros, y inmediatamente nosotros vamos siempre a disponernos a la gracia. Pero para poder nosotros reconocer qué es lo que Dios está queriendo en nuestra vida, es importante que hoy tomemos siempre la parte del ejemplo de la palabra que hoy nos concede. Primera lectura, estamos escuchando el primer libro de los Reyes y hoy aparece el profeta Elías. Y me gusta porque cuando el Señor le dice al profeta: «Sal de esta tierra y vete al monte y espera que el Señor va a pasar». Me encanta, e incluso hay libros que hablan propiamente de la meditación que el profeta Elías hace en este lugar. Inmediatamente nosotros le llamamos la oración con Dios. Y la oración con Dios es hablar con Él y colocar todo lo que nosotros estamos pasando, no solo las cosas malas, sino también contar las cosas buenas, e incluso en la oración empezar también a tener esta experiencia de recibir la gracia que viene de parte del Señor, pero también al mismo tiempo identificar el paso del Señor en nuestra vida. Por eso la actitud del profeta, en primer lugar, me llama la atención porque es la obediencia. Sal y vete al monte. Primera actitud del profeta. Luego, segundo, estar atento a ver el paso del Señor en ese momento. Después de las preocupaciones, de la persecución, porque había denunciado el pecado de la idolatría, los falsos profetas andan buscando para matarlo, él se siente angustiado. Pero en la angustia empieza él a ver unos signos en su vida. ¿Cuáles fueron los tres primeros signos? Primero, esperando que el paso de Dios por su vida, empieza un huracán muy fuerte, pensando que era el Señor que iba pasando, pero inmediatamente en el discernimiento por medio del Espíritu se identifica que no es el paso del Señor en ese momento. Segundo, cuando sucede un terremoto muy fuerte, piensa también el profeta que es en ese momento que es el paso del Señor, pero identifica que no es en ese momento. ¿Cuál es el tercero? Es un fuego donde él piensa también que es la manifestación de Dios, pero no es en ese momento. Me detengo un momento y solamente quiero otra vez traer la experiencia de la manifestación de Dios hacia el pueblo de Israel. A esto le llamamos nosotros la teofanía, que la teofanía es el signo de cómo Dios se manifiesta al pueblo. Recuerden ustedes, en el tiempo de Moisés, él se presentó en el monte Sinaí, por eso la figura hoy que nos recuerda la experiencia de este profeta, hablando sobre el huracán, hablando sobre el terremoto y luego sobre el fuego. Era la manera como se manifestaba, pero en ese momento no era la manera como Dios se iba a manifestar al profeta para poder fortalecer y consolar su situación. Por eso dice, empieza un murmullo y una brisa suave. Por eso uno recuerda cuando habla sobre la brisa suave de Elías, inmediatamente él sabe que es en ese momento que Dios viene a consolar al profeta Elías. ¿Cuál es la tercera actitud del profeta? Se coloca el manto, sale y ahora se postra ante la presencia de Dios. ¿Saben qué significa esto para nosotros? Es la oración. Yo no sé cuál es la circunstancia de cada uno de los que estamos aquí, pero creo que muchas veces nosotros pareciera que estamos llenos de tristeza, de ansiedad, de depresión, con tantas cosas que tenemos en nuestra vida. Pero aquí la pregunta hoy es la siguiente: ¿cuánto tiempo estamos dedicando al Señor? Y esta es la pregunta: ¿cuánto tiempo estoy orando ante la presencia del Señor? ¿Será que lo sé identificar como el profeta Elías? ¿O de repente me están dejando llevar más las preocupaciones como este huracán, como este terremoto, como este fuego, y no lo identifico como el murmullo de la brisa suave de Elías? ¿Sabe qué significa esto? Que cada uno de nosotros, cuando está pasando una situación, lo más importante es identificar el momento cuando el Señor viene a nuestra vida. Y es esto también la respuesta del profeta, de la cual es la experiencia también en la segunda lectura de San Pablo. Estamos escuchando hoy este acontecimiento. San Pablo está preocupado por esta comunidad porque incluso está diciendo: ustedes que son el pueblo escogido por Dios, ¿qué está pasando con ustedes? No están creyendo en lo que Jesucristo nos ha anunciado. Por eso hay un fuerte reclamo de parte del Señor. Y esto muchas veces también puede pasar en nuestra vida, quizás solamente encerrado en nosotros mismos y no estamos viendo lo que Dios nos está permitiendo. Y llego al Evangelio. El Evangelio es la continuación del Evangelio de la semana pasada. Y esto me gusta porque otra vez la actitud orante de Jesús. ¿Recuerdan el domingo pasado que después de que Jesús había recibido la noticia de la muerte de Juan el Bautista, dice la palabra, se retira a orar y a sentir el dolor por la muerte de Juan que tanto le amaba? Pero en eso de estar él tratando de consolar su corazón humano, empieza la necesidad del pueblo. Y me gusta porque dice, y compadeciéndose de las necesidades, atendió a todos los que acudían a él. Esto me llamaba a mí la meditación, donde él, despojándose de sí mismo en la oración, en el desconsuelo, él se deja para poder servir a los demás. Y es hoy también la experiencia que encontramos en el Señor. Él, después de haber dado de comer por el milagroso acontecimiento de la multiplicación de los panes y los peces, otra vez les da una gran enseñanza a los discípulos. Pero lo primero que pide, suban a la barca y vayan al otro lado del mar de Galilea. Allá los voy a alcanzar. Y la actitud que toma hoy el Señor, otra vez, orante, vuelve la palabra de Dios a poner énfasis en la oración. Todas las actividades que nosotros realicemos, todo lo que nosotros estemos pasando, el Señor vuelve otra vez a decirnos: qué importante es retirarse a solas y orar, hablar con el Señor. ¿Cuántas decisiones tenemos que tomar nosotros en nuestras vidas? Son miles de decisiones, pero la pregunta es: ¿cómo estoy tomando las decisiones? ¿Será que le estoy pidiendo al Espíritu Santo que me asista para tomar las mejores decisiones, o solo me dejo llevar por mis propios criterios? ¿Saben qué es lo que pasa? Cuando yo tomo las decisiones de acuerdo a lo que Dios quiere, todo marcha bien. Pero cuando viene solamente mi propio criterio, vemos también signos que no son de parte del Señor. Por eso el Señor, en ese momento, si nosotros estábamos atentos en la escucha de esta palabra, fue no solamente un ratito. A veces nosotros solo decimos: voy a ir a orar. ¿Y cuánto tiempo le dedicamos al Señor? Solamente 3 minutos, 5 minutos, 1 hora, 2 horas. Hoy vemos al Señor que se ha prolongado un buen tiempo en oración, porque en eso que Él está hablando con el Padre, se da cuenta que hay una tempestad que está atacando a la barca donde iban los discípulos. Y viene otra vez la segunda actitud: va en el auxilio ante esta situación que están pasando ellos. Y en eso ellos empiezan a ver que alguien se le acerca. Ellos no reconocen quién es el que se está acercando. Por eso, en signo de admiración, empiezan a gritar, diciendo: es un fantasma el que viene a nosotros. El Señor dice, hoy la traducción en esto que hemos escuchado: tranquilícense, soy yo. Otra traducción dice: ánimo, soy yo, no tengan miedo. Y me gusta, porque el Señor también se manifiesta en los momentos más difíciles que nosotros estamos pasando. Aquí otra vez estamos orando y reconociendo el momento que el Señor se presenta. Quizás muchos de nosotros no lo reconocemos, pero hoy la palabra viene y viene en nuestro auxilio. Ánimo, tranquilícense, dice el Señor, soy yo. ¿Saben qué significa esto? Cuando Él se presenta, inmediatamente volvemos a recordar. Cuando Moisés le pregunta: y cuando me pregunten quién eres tú, ¿qué voy a contestar? Otra vez, el nombre impronunciable del Señor, el tetagrama, las 4 consonantes en hebreo, que me gusta es la explicación, el por qué no se puede pronunciar el nombre del Señor, porque es a partir de una experiencia con Él, donde Él se da a conocer y Él quiere que también nosotros lo conozcamos. Por eso, Adonai Elohenu, Adonai Elohim, yo soy el Señor. Por eso, hoy esta palabra es la que viene para nosotros, para animarnos y seguir en nuestro camino. Tercera parte del Evangelio. San Pedro, cuando escucha al Maestro estas bellas palabras, ahora viene la actitud: si eres tú, déjame caminar sobre las aguas. Y me gusta la respuesta: ven, acércate. Bien, hoy el Señor nos enseña, ¿qué es lo que tenemos que hacer? Él siempre sale a nuestro encuentro, siempre busca a cada uno de nosotros, pero la actitud de cada uno de nosotros es acercarnos a Él, como hoy San Pedro. Déjame caminar sobre las aguas para acercarme a ti. Ven, Pedro, acércate. En ese momento la confianza de Pedro, sus ojos conectados a los ojos del Maestro, empieza a caminar sobre las aguas, aún en medio de la tempestad. Pero ojo y mucho cuidado con esto. Y en ese momento él empieza a sentir el viento que es fuerte, y aparta la mirada y la confianza en Dios. Otra vez, Cuando nosotros nos apartamos del Señor, viene lo peor de nuestra experiencia. Empieza a hundirse. Otra vez, el grito, Pedro, Señor, sálvame que me muero. Inmediatamente el Señor tiende la mano y sostiene a Pedro. Cuarta aplicación de este evangelio. El Señor siempre está tendiendo la mano a cada uno de nosotros. Y viene la última parte. El maestro sube a la barca y empieza a calmar la tempestad. Mis queridos hermanos, es un bonito tiempo hoy domingo, que esta palabra hoy viene para poder fortalecer nuestras vidas. No sé cuáles son las experiencias que ustedes están pasando durante este tiempo, pero hoy, a la luz de esta palabra, podemos meditar y, contemplando este acontecimiento de la experiencia de San Pedro, podemos decir: Señor, ayúdame a acercarme a ti, confiar y agarrarme en ti. A esto le llamamos nosotros: ¿quién es la seguridad en mi vida? Si nosotros sabemos que es Cristo, ahí vamos a empezar a experimentar lo mejor. Por eso, a la luz de esta palabra, pidámosle hoy al Señor que nos conceda esta gracia. Y si estamos ante cualquier circunstancia compleja, pues hoy el Señor nos da también esta alegría del acompañamiento. Pidamos a nuestra Madre, la Virgen María, que nos acompañe en cada momento. Y sobre todo, repito, confianza en Dios. ¿Saben cómo se dice en hebreo confianza? Se dice emunah. Y todo aquel que era perteneciente al pueblo de Israel y sabía que alguien estaba pasando una situación difícil, se acercaba y le daba un abrazo y le decía: emunah, emunah. Y cuando la otra persona escuchaba emunah, volvía a recordar: confía en Dios. Hermanos, necesitamos hoy más que nunca confiar en Dios. Que nuestra Madre, la Virgen María, nos acompañe junto con la intercesión de todos los santos. Así sea. Amén. Les invito a ponerse de pie.

Queridos hermanos, profesemos juntos nuestra fe. Creo en Dios Padre Todopoderoso, Creador del cielo y de la tierra. Creo en Jesucristo, su único Hijo, nuestro Señor, que fue concebido por obra y gracia del Espíritu Santo. Nació de Santa María Virgen, padeció bajo el poder de Poncio Pilato, fue crucificado, muerto y sepultado. Descendió a los infiernos, al tercer día resucitó de entre los muertos, subió a los cielos y está sentado a la derecha de Dios Padre Todopoderoso. Desde ahí ha de venir a juzgar a vivos y muertos. Creo en el Espíritu Santo, la Santa Iglesia Católica, la comunión de los santos, el perdón de los pecados, la resurrección de la carne y la vida eterna. Amén.

0: a Dios Padre, Creador del cielo y de la tierra. Oh Dios, Padre nuestro, muchas veces el temor y la desconfianza debilitan nuestra fe, pero tú envías a tu Hijo para que nos salve de las tormentas. Elevemos confiado nuestras súplicas y a cada una de ellas vamos a responder: Padre, escucha nuestra oración.
1: Padre, escucha nuestra oración.
2: Por el Papa, los obispos, los sacerdotes y demás ministros, para que siguiendo el ejemplo de Jesús, no eviten el compromiso y acompañar y cuidar a su pueblo, aun cuando la barca de la Iglesia sea sacudida por las olas y el viento contrario, oremos.
1: Padre, escucha nuestra oración.
2: Por los gobernantes y dirigentes del mundo, para que iluminados por la sabiduría de Dios, protejan las libertades de las ciudades y gobiernen con rectitud y justicia al servicio de bien común, oremos.
1: Padre, escucha nuestra oración.
2: Por los hombres y mujeres que han alejado de la fe, para que por el testimonio de los cristianos puedan reconocerse con Cristo y volverse a confiar en Él, oremos.
1: Padre, escucha nuestra oración.
2: Por nosotros, para que sin temores ni dudas sigamos el camino de Jesús y escuchando su voz que nos dice: tranquilícense, que no temen, soy yo. Conozcamos cada día la fe, oremos.
1: Padre, escucha nuestra oración.
0: Padre nuestro, que nos has revelado tu amor enviándonos a tu Hijo, escucha nuestras súplicas para que, al reconocerlo, sintamos el llamado a la comunión de vida contigo. Por Jesucristo nuestro Señor.
1: Amén.

0: Oren, hermanos, para que este sacrificio mío y de ustedes sea agradable a Dios Padre Todopoderoso.
1: El Señor reciba
2: de tus manos este sacrificio para alabanza y gloria de tu nombre,
1: para nuestro bien y de toda tu santa iglesia.
0: Recibe benignamente, Señor, los dones de tu iglesia, y al concederle en tu misericordia que te los pueda ofrecer, haces al mismo tiempo que se conviertan en sacramento de nuestra salvación. Por Jesucristo nuestro Señor.
1: Amén.
0: El Señor esté con ustedes.
1: Y con tu espíritu.
0: Levantemos el corazón.
1: Lo tenemos levantado hacia el Señor.
0: Demos gracias al Señor nuestro Dios.
1: Es justo y necesario.
0: En verdad, es justo y necesario. Es nuestro deber y salvación darte gracias siempre y en todo lugar, Señor Padre Santo, Dios Todopoderoso y Eterno. Pues aunque no necesita de nuestra alabanza, es don tuyo que seamos agradecidos. Y aunque nuestras bendiciones no aumentan tu gloria, nos aprovechan para nuestra salvación, por Cristo Señor nuestro. Por eso, unidos a los ángeles, te aclamamos llenos de alegría.

0: Santo eres en verdad, Señor, fuente de toda santidad. Por eso te pedimos que santifiques estos dones con la efusión de tu Espíritu, de manera que se conviertan para nosotros en el cuerpo y la sangre de Jesucristo nuestro Señor, el cual, cuando iba a ser entregado a su pasión, voluntariamente aceptada, tomó pan, dándote gracias, lo partió y lo dio a sus discípulos diciendo: tomen y coman todos de él, porque esto es mi cuerpo, que será entregado por ustedes.
1: Señor mío y Dios mío,

Del mismo modo, acabada la cena, tomó el cáliz y, dándote gracia de nuevo, lo pasó a sus discípulos diciendo: tomen y beban todos de él, porque este es el cáliz de mi sangre, sangre de la alianza nueva y eterna, que será derramada por ustedes y por muchos para el perdón de los pecados. Hagan esto en conmemoración.

0: Así pues, Padre, al celebrar ahora el memorial de la muerte y resurrección de tu Hijo, te ofrecemos el pan de vida y el cáliz de salvación, y te damos gracias porque nos hace digno de servirte en tu presencia. Te pedimos humildemente que el Espíritu Santo congregue en la unidad a cuantos participamos del cuerpo y la sangre de Cristo. Acuérdate, Señor, de tu iglesia extendida por toda la tierra y reunida aquí en el domingo, día en que Cristo ha vencido a la muerte y nos ha hecho partícipes de su vida inmortal. Y con el Papa León, con nuestro obispo Ángel y todos los pastores que cuidan de tu pueblo, llévala a su perfección por la caridad. Acuérdate también de nuestros hermanos que se durmieron en la esperanza de la resurrección, de un modo especial los que han sido presentados en esta Eucaristía, y de todos los que han muerto en tu misericordia, admítelos a contemplar la luz de tu rostro. Ten misericordia de todos nosotros y así con María, la Virgen, Madre de Dios, su esposo San José, los apóstoles y cuantos vivieron en tu amistad a través de los tiempos, merezcamos por tu Hijo Jesucristo compartir la vida eterna y cantar tus alabanzas. Por Cristo, con Él y en Él, a ti, Dios Padre Omnipotente, en la unidad del Espíritu Santo, todo honor y toda gloria por los siglos de los siglos.
1: Amén.
0: Fieles a la recomendación del Salvador y siguiendo su divina enseñanza, nos atrevemos a decir: Padre nuestro que estás en el cielo, santificado sea tu nombre, venga a nosotros tu reino, hágase tu voluntad en la tierra como en el cielo. Danos hoy nuestro pan de cada día, perdona nuestras ofensas, como también nosotros perdonamos a los que nos ofenden. No nos dejes caer en la tentación y líbranos del mal. Líbranos de todos los males.

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